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0: 7 y 11 minutos.
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1: 7:22 minutos.

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0: 7:36. 7:36.
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3: 7:43 minutos.

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1: 7:52 minutos.

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2: 7:59. 7:59.
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3: 8:08.

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1: 8:20 minutos.

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13: 8:32. 8:32.
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3: 8:40 minutos.

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1: 8:59. 8:59.
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3: 9 y 9 minutos.

0: Carlos Palomía.
1: Te voy a mucho tiempo. Vuelvo a mi hijo.
0: Sí.
1: Falserrata.

0: allí. En el Torero Bichet.
1: Para todas las chicas enamoradas esta noche.
0: ¿Y dónde están las chicas enamoradas? Con las manos arriba.

¡Ay! ¡Qué bonito! ¡Señores! ¿Eh? Y todos al cuatro de un show de la buena calidad de primicia. Y somos la ley de la cumbia.

Charles, Lenny, Alina.

0: Pero
1: Digo para de los Timba, la gente de la Gardenia, se lo Timba.
0: Bueno, Miguel, la gente de Pico Cerrito Rembote, Juancito de Nievería, Juanchito con nosotros, bienvenidos, Tolito. Y ahora aquí está la voz de la cumbia con ustedes para bailar y gozar.

Chamaca, chamaca. Rico C de Vinarte, chavaloncito. Aquí está este rico Vinarte. Para ustedes, con mucho cariño, Quique.

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padrino Julio, su amor Pei, su engreída Lady, la gente de Jauja, cintura Lady, cintura, una vueltecita Lady, mueve el tatón.

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0: la casa.
1: De Coto Producciones
2: China.
1: De Coto Producciones para el monstruo Coto con cariño. Y eso es los paraguayos de
3: La Cumbia
1: del Rey.

0: ¿Dónde están los amigos? Los amigos de nuestro amigo Pincel.
1: Claro que sí, saludos.
0: Pincel Junior. ¿Dónde están los amigos de Pincel Junior?
1: Saludando a la gente de Rico Manchay.
0: Claro.
1: A mi gran amigo Misael, Limer y Fabio, con mucho cariño, ¿eh? La gente de Rico Manchay. Con cariño.
0: Y ahora yo quiero saber dónde están los amigos de Pincel Junior. Con las manos arriba, señores, con las manos arriba. ¿Dónde están los amigos de Pincel Junior? Los amigos, los verdaderos amigos. ¿Dónde están los familiares de Pincel Junior? Un grito a las chicas, un grito. Chica que no grita es marimacha. Un grito a las mujeres. No escucho más fuerte, un grito a las mujeres. No hay mujeres, carajo. Ahora con los hombres. Un silbido a los hombres. Hombre que no sirve es mariconcito y le sube el poto. Ya saben, ¿ah? Y ahora, una vez más, con los hombres, un silbido a los hombres. Ay, hombre, carajo. Vamos, continuamos, señores, porque esta noche estamos rodeados de

0: señores. Hola, ¿dónde estáis?
1: Qué rico.
2: Uy, vamos, bien, familia, bien, a patinar el espectáculo, señores.
0: Ruego, abrazo, reclamadísimo.

0: Oye, y esta es la nueva, nueva imagen.
1: Hola. ¡Al
2: Chema!
1: ¡Ajá!
0: Ahí es el elegido de la victoria, señores. Voy a guardar mi lamento. Canciones que nunca morirán y pasarán de moda.
1: Juancito, somos Margot.

0: Rodríguez, buenas, señoras y señores.
1: Rosita González, Sonia.
2: Armandito Coronel.
0: La base. El elegido de la victoria llamó a Huamaca. Porque la victoria le eligió, señores. Y él es nacido.
1: Andrea.
0: Nacido para triunfar. Rosita Mildo, Chori, Catalina Huamaca, el Agustino.

0: Turri,
1: Miki, la pequeña Micaela,
0: y Cosita Lindo,
1: Ata, Turri Nero.
0: Y la seguimos gozando, señores.
2: ¡Esa tripa!
0: Y nos seguimos vacilando con Chacabón. El indio. Es el indio.
3: Juancito, somos Margot. La gente de Agustino.

0: Michelle.
1: Para Wilder en el cielo, ponga niño la gente yerbatero.
0: Y Nicolcina Vilno, Chori, Catalina Huanga, y Barrio Rico Agustino. Paraguayo Neto, carajo.
2: Catalina Huanga.
0: El Rico Abucho.
2: Ay.

0: Έπορη, Γιώργος, Συμπεραντούρε, Αγιαμίλο, Τσόρι, Φελίκο Μέο, Τσουνάι, Αγγελίδο,
1: Χεραλή,
0: Μιτσέλ, Σαμονέρικα, Εμεγένιο Αδριανίτο,
2: Φουένε Ρόσα Γονσάλες,
0: Oye, para Juancito y su mamá Margot.
1: Oye, para la gente de la mafia de Jauregui. Tatanero Turri. La Santorita de Octubre.
0: Eso.
2: Rosa González, feliz día del trabajador.
1: Melchora en el cielo.
0: Peladito Laraco para Tutus en el cielo.
2: Tú que madrugas. Tú que madrugas. Feliz día del trabajador, Rosita.
0: Oye, señoras y señores, porque...
1: Oh, Michelle. Pequeño Adriano.
0: Él es... Él es el elegido de la victoria, nacido para triunfar. La victoria lo eligió.

0: Cosita González.
1: Solito para mi cosita Michelle.
0: José Braga.
1: Su pequeño Adrianito.
2: Buena Andrea, del Agustino Gerald.
1: 7 de octubre, ¿eh? Erika de San Gómez, que está de cumpleaños.
0: Ahí es.
2: Gerald.
1: Oye, Chori.
2: Andrea.
1: Ese Mildo, Catalina Huanga.
2: La chica de la Chori.
1: Mi cosita Tripa, George. 7 de octubre.
2: Para mi cosita Chanchis. Chanchis.
1: ¡Claro! Oye, qué buena.
0: Hola.
1: Ahí a Producciones. Es el elegido de la victoria, señores.

0: Lulito San Francisco.
1: Geraldín.
2: Llegó parcero.
0: Oh, parcero.
3: Bueno, Lulito.
0: La gente rico San Francisco. Y cosa Lulito, la pequeña Briana.
3: Lulito, y decías que no.
0: El día jueves llegamos a San Francisco, Pesimar. Jueves San Francisco, cevichería Pesimar. Ahí estamos, ¿ah?
1: Colitas.
3: Venga, Romery.
1: Lucero.
0: Y ahora.

0: Pinche.
1: Buena Rosa González, Sonia González.
0: Erika, feliz cumpleaños.
1: El Tino.
2: Mi casita, Michelle Chambi.
3: Ese Driba.

Eso. Seguimos tomando, señoras y señores. El público sigue llegando. Bienvenidos, muchachos. ¿Ah? Ingreso libre toda la noche. Ingreso libre hasta las últimas consecuencias. El entradito está en la cantina. El entradito está el bar, señores. Vamos a continuar con los éxitos chacaloneros. Aquí está la voz del elegido de la victoria.

0: Oye, qué buenas canciones. Éxito que nunca morirán, ¿ah? Y nunca van a pasar de moda porque hoy por hoy Chacabola está vigente aquí en La Victoria, señores. Y no lo digo yo, no lo decimos nosotros, lo dice el público. Lo dice el público. Es el Lulito, San Francisco.
1: Es amor.
0: Los Meritaico.
1: Claro. Lulito de San Rosne.
2: Tata.
1: Romeri de San Francisco.
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0: suerte de gallo que tienen otros.
1: Ya no sufra, loquito.
0: Salud, Vanessa.

0: Están solitos, solteritos. Solteritos y sin compromiso.
1: Solteritos.
0: Y si estás casado hoy día te vuelves solterito. Oye, rico, rico. Tu cariño.

queridos amigos. 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

0: estamos lejos,
1: pero... ¡Mira, Pablo!
0: ¡Pinky!
1: Le pierde pino, se manda un huevito en el cielo. ¿Qué no va a ser?
0: Para el gatito Gustavo. Bueno, Gustavo. ¡Miau! ¡Miau! La piel.

0: la gente de Santa Anita.
1: Nicole.
0: Esta vueltita. ¿Qué tal? Hala.
2: Así.

0: Archivo Santi.
1: Camarón.
0: Me invito.
2: Como siempre.
0: Marani Villatoy. Marisol Villatoy.
2: Ese es Mechino Brian.

0: Fuerza del amor.
1: Aide Raimundo, con sentimiento para todo el Perú.

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2: 5 y 9 minutos. 5 y 9 minutos. 5 y 9 minutos. 5 y 9 minutos.
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0: tres, su rabo, los Bayos Lomo, año 2010. Y Gil. Para ti, señor mayordomo, con mucho cariño, y la señora mayordoma para Sebastián Giraldo y para Graciela Bravo, los mayordomos del año 2010, con todo cariño.
1: Vamos para la familia Landeo, por Ayacucho. Vamos, vamos, esa alegría. Y mayo estaremos en Huacoy con la familia Landeo, Olímpico de Huancayo.

0: ay, ay, ay, ahora sí.
1: Se armó la jaranda.
0: ¿Ahora qué dices?
1: Los hombres van ganando, pues, los hombres van ganando.
0: Y a ver, yo que te dije, cuando tocan a los olímpicos hay que traer dos pares de zapatos, dos polos, dos pantalones.
1: Todos dos.
0: Todos dos.
1: Todos dos.
0: ¿Ya tú ves cómo está? Viene con frío y ahora sale. ¿Ah? Todo caloroso.
1: Y toma helada todavía.

0: El odio despierta rencillas, pero el amor cubrirá todas las faltas. 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
2: y 49 minutos. 5 y 49 minutos. 5 y 49 minutos. 5 y 50 minutos.
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5: ¿Dónde has estado?
6: ¿Qué cosa quieres conmigo?
5: ¿Cómo qué cosa quieres conmigo? Vamos a la casa.
6: Vamos, pues, ¿qué me vas a hacer?
5: ¿Qué me vas a hacer? ¿Te vas a romper el lomo? ¿Vas a ver?
6: A ver, pues, si puedes.
5: ¡Alisa! ¡Toma! No lloras, pues hoy. Vamos a amistad.
6: ¿Qué amistad? Ni qué amistad. Te voy a llevar a la comisaría, vas a ver.
5: A la comisaría.
6: Así dice que me quiere.
5: Toma la última patadita.
6: Abusivo.
5: Oye, amistamos, pues.
6: Amistamos, pero tú me pegas mucho.
5: De vez en cuando una patadita, ¿ya?
6: Bueno, que sea la última.

0: baila patito feo.
1: ¡Qué linda baila!
0: Así es, María Esther, así es. Con golpe y todo. Cuanto más golpe, más te quieres, hija.

Esto será pues, dámenos hasta altas horas de la madrugada. Lo reconfortante, la presencia de la mejor orquesta del Perú, los engreídos olímpicos de Huancayo, del recordado Aurelio.

Vamos, amigos de Canta. Vamos, amigos lachaquinos. Vamos, mi tierra linda, Ayacucho, Huancavelica, Candahuaylas. Para todos los huancaínos y caínos, chupaquinos, cauquinos. Y para los amigos de Cerro de Pasco, Tarma, Junín, Carhuamayo, La Oroya. Ay, ay, ay.

0: ahora, pues ahora.
1: Y con todo el cariño de la promotora Rebasa, muchas gracias por las facilidades a todos y cada uno de ustedes, amigos y amigas. Y vamos a ver, tenés una para los mayordomos, Iggy. Iggy. Iggy. Y las palmas arriba, las palmas arriba. Comienzo con los Olímpicos de Huancayo. Algo de historia, año 2011, 19 de junio.

0: Seguimos avanzando. Olímpico de Huancayo nunca se acabará. ¿Ah? Seguimos adelante con más primicia. Estamos llegando a todos los pueblos, lo que ninguna orquesta está llegando. Somos guerreros.
1: ¿Cómo? Claro. Somos guerreros de la buena música y de la calidad. ¡Vamos a la que escucha!

0: los hombres o las mujeres.
1: Oye, agarran los papás. ¿Dónde están los papás? Ven con las manitos arriba todos los padres de familia que están esa noche.
0: Para los padres solteros también.
1: Padres abandonados, padre y madre de sus hogares. Y guardia.
0: Padre soltero, abandonado, no. Ellos los que abandonan a las mujeres.
1: No, y ellos.
0: Los hombres. Y por culpa de los hombres.
1: ¿Qué pasó?
0: Ahora las mujeres. Ahora no, las mujeres mandan.
1: No.
0: Y los hombres ya fueron.
1: ¿Eso crees?
0: Ah, sí.

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6: Aparta de ti la perversidad de la boca, aleja de ti la iniquidad de labios, tus ojos miren lo recto, fija tu mirada en lo que está delante de ti, examina la senda de tus pies y todos tus caminos sean rectos, no te desvíes ni a derecha ni a izquierda.
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8: 6:32. 6:32. 6:32. 6:32.
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1: Hola. Hoy no solamente quiero que escuches la dosis. Hoy quiero que hagamos un ejercicio juntos. ¿Por qué? Porque hay textos de la Biblia que conocemos tanto que corremos el riesgo de repetirlos de memoria y no nos detenemos a descubrir todo lo que Dios escondió dentro de ellos. Y hoy vamos a buscar maná escondido. Sé que algunos se preguntarán qué es eso de maná. El maná era el alimento que Dios enviaba cada día a su pueblo mientras caminaban por el desierto. Y así como ellos necesitaban maná para cada jornada, nosotros también necesitamos una palabra de Dios para cada día, una dosis diaria. Así que la tarea es la siguiente: necesito que tengas una hoja y un lápiz o un esfero. No lo escribas en el teléfono, la tarea es esta, lo que vamos a hacer. Vamos a escribir un texto que te voy a dictar. Y repito, no quiero que lo escribas en el teléfono, no, quiero que uses tu mano, tu lápiz o tu esfero, con tu puño y letra. Es Josué 1:9, sé que lo conoces, pero quiero que lo escribas. Lo voy a dictar. Mira que te mando que te esfuerces y seas valiente. No temas ni desmayes, porque Jehová tu Dios estará contigo en donde quiera que vayas. ¿Lo escribiste? Ah, yo me lo sé, William, de memoria. Sí, pero es que necesitaba que lo escribieras, porque vamos a descubrir el maná escondido, el tesoro. Encierra o resalta estas palabras que te voy a decir de este texto, de esta promesa de Josué 1:9. El texto arranca diciendo mira, entonces encierra o resalta mira. Mando, encierra o resalta mando. Esfuerces, esa también. Valiente, resáltala. Temas, esa también. Tu Dios, esa. Estará, vamos con esa también, donde quiera. Listo. Ahora sí vamos por el maná escondido. Porque es que leemos la promesa, nos encanta, la repetimos, pero no la vivimos. Y aquí hay tesoritos escondidos, hay un tesoro escondido. Lo vamos a descubrir. Mira, fue la primera que resaltamos. ¿Qué quiere decir mira? Es como si Dios nos estuviera diciendo pilas, presta atención a lo que voy a decirte, no pases por encima esta palabra. La otra que encerramos, mando. Esto no es solamente una sugerencia. Aquí Dios nos está dando una instrucción. Hay momentos en los que avanzar no es una opción, es obediencia. Así que nos dice, te mando. Esfuerces fue la tercera. Eso significa que no necesariamente será fácil. Si Dios habla de esfuerzo, es porque habrá momentos en los que tenemos que seguir, aunque cueste. Valiente. Valentía no significa ausencia de miedo. Valiente es quien siente temor, pero no permite que el temor decida por él. Y por eso también dice, no temas, que la resaltamos. ¿Qué quiere decir esto? ¿Que nos puede dar miedo? Claro que sí. Pero una cosa es sentir miedo y otra muy diferente entregarle el control de tu vida a ese miedo. Luego viene algo precioso. Tu Dios. No dice un Dios lejano, dice tu Dios. ¿Sabes quién va contigo? Tu Dios. ¿Conoces al que te acompaña? Es tu Padre eterno. Y ahora mira esta palabra. Estará. No dice solamente estuvo. Tampoco dice estará por un rato. Dice estará. Ahí yo no encuentro límite de tiempo. Y finalmente, donde quiera. Ahí tampoco encuentro límite de lugar. ¡Qué promesa tan bella! Ahora sí, cobra sentido. En otras palabras, Dios nos está diciendo, presta atención, te estoy mandando a avanzar. Tendrás que esforzarte porque no siempre será fácil. Necesitarás valentía porque hay momentos donde dará miedo. Pero no te rindas porque sabes quién va contigo. Yo estaré contigo siempre, te dice el Señor, o nos dice, y estaré contigo donde quiera que vayas. Ese era el maná escondido que tenía Dios para nosotros hoy a través de esta dosis. Tal vez hemos repetido muchas veces Josué 1:9, cientos de veces, pero hoy quiero que guardes esta hoja y cuando llegue un día difícil, cuando tengas que tomar una decisión, cuando aparezca el miedo, sientas deseos de desmayar, vuelve a mirarla. Porque si Dios te manda a caminar, también te está prometiendo acompañarte en el camino. Ora conmigo y dile, Señor, gracias por este maná de este día. Cuando tenga miedo, recuérdame tu promesa. Dame fuerzas para esforzarme. Dame la valentía para avanzar, dame la fe para no desmayar y donde quiera que vaya, que nunca olvide que tú estás conmigo en el nombre de Jesús. Amén. Y recuerda que este fin de semana, domingo 6 de septiembre, en Bogotá tenemos reunión presencial, carrera 13-66-74, Teatro Royal. Tres reuniones.
2: Si estás aquí esta noche, levanta tus manos, porque la vida no termina en Cristo continúa.

Si tú crees en eso, dilo fuerte. Amén. Nos vemos allá en la casa del Padre.

0: Son las 7 de la mañana, mis amigos, 7 de la mañana, 7 de la mañana con un minuto. ¿Qué tal, Villarrica? Buenos días, Villarrica. ¿Cómo amaneció mi pueblo adorado, mi pueblo querido? ¿Cómo amaneció el día de hoy? Ya a los 10 días del mes de septiembre y a los 40 y tantos días de gobierno de Keiko Sofía Fujimori, ¿no? Y hasta ahora dice el próximo año será. Todo lo que podemos pasar el próximo año será. Ay, Dios mío, lo que tenemos que vivirla, ¿no? Pero bueno, pues, la coyuntura política también está candente, ¿eh? De veras que sí, ¿no? Está sumamente caliente, ¿no? Cada vez, ¿no? Se va llegando al día D, en el caso de los candidatos a los gobiernos regionales, ¿no? A los gobiernos provinciales y a los gobiernos distritales. De igual manera, a los gobiernos de centros poblados. Y cada vez vemos, ¿no?, que se va avanzando, pero también van haciendo problemas, ¿ah? Va apareciendo problemas, ¿no? La guerra sucia que ya quienes hemos podido pasar en años anteriores también este tipo, ¿no?, de elecciones, hemos visto justamente que aparece de todo, ¿no? Ya les decía a algunos candidatos, prepárate bien porque va a aparecer tu señora con tu hijo, que lo has abandonado. Va a aparecer la querida, incluso que no cumples con la querida. Va a aparecer con la querida y tus hijos. ¿Ah? Y encima te va a decir, si anoche te has quedado y te has dado, no has querido salir y de porrazo te has dado tres al hilo. De veras, pues, para reírse, pero cruda realidad a lo que han pasado. No, de veras. Y lo que va puede pasar. Ahora también, ¿no? Ayer hemos tenido la entrevista vía el hilo telefónico al candidato de consejería por parte de Podemos Perú, Marvin Guisado, ¿no? Donde le han sacado, pues, para reírse, de veras, ¿no? Con Pedro Ubaldo Polinar se han encontrado el día domingo en San José, el muchachón todo diplomático. Cayó redondito, ¿no? Y el vivarracho fue justamente el periodista que, ¿no?, lo acompañaba Pedro Ubaldo Polinar, y bueno, pues hizo la entrevista, y ahí aprovechó que estaba con Pedro, mira que esto, dale un abrazo, se pueden dar, claro, el otro también cae y le da un abrazo, ¿no? Y bueno, pues no sé si es el mismo periodista o es otro, lo editaron bien bacán, ¿no?, donde da a conocer que va todo mi apoyo al candidato. Te le ha causado un dolor de cabeza, ¿no? Ha tenido que salir a desmentir. Ayer también pudimos conversar con él a través del hilo telefónico y desmintió, dijo que no había pasado, y él sigue apoyando en este caso, pues, a su candidato de su partido, tanto al distrito, a la provincia y a la región. Mírenme cómo va pasando. Ahora, el día de ayer también hemos estado en en Podemos Perú, porque se anunció justamente de que iba Robinson Garrido, el candidato de Podemos Perú, iba a hacer las declaraciones de lo que viene pasando, ¿no? Para no crear suspicacia ni duda, sino directamente lo iba a explicar. Bueno, hemos estado nosotros ahí, explicó también, estuvo también sus hermanas, que son abogadas, por cierto, y que están llevando su caso, y lo que han podido manifestar, me he quedado sorprendido. De veras, mientras me parece que él no pensaba y denunciaba de los opositores de los partidos políticos, ¿no?, quienes habrían hecho todo esto, ¿no?, de hacer la denuncia, porque el que hace la denuncia dice es un ciudadano de Huancayo, pero inscrito en Podemos Perú, ¿no?, inscrito, ¿no?, en ese partido, pero él dice que vive por Huancayo. Lo han estado investigando, dicen que es raro, ¿no? Pero bueno, se presenta, pues no sé, de repente ha venido por acá, he visto y no sé, las cosas que pueden pasar. Pero lo cierto es que aparece el nombre con la denuncia de repente y empieza ahí todos los inconvenientes, ¿no? Pero esto también a su vez, ¿no?, en el jurado que ha podido explicar Robinson Garrido, nos decía que el presidente del jurado electoral de Oxapampa, ¿no?, deliberó, dando a entender que él no era candidato, pero en función, pues, a los otros, no, que eran tres, tuvieron que aceptar y procedió en este caso lo que todo el mundo conoce, ¿no? Ante esto han dado a conocer de que se estaría en este caso pronunciándose y tomando medidas al respecto, ¿no?, en contra de estos abogados que representan al jurado electoral porque no habrían actuado, ¿no?, con la transparencia respectiva. Pero ahí no queda el asunto, de veras. Queda que también, ¿no? En este caso, ese es el externo, ¿ya? El externo de tres partidos políticos más uno que ex autoridad. Eso es lo que han podido manifestar Robinson Garrido. Pero ayer manifestó también de su, no, de su propio partido. Ustedes saben que siempre a nivel de partido, ¿no? De partido regional, ¿no? Nacional, hay un delegado, hay uno que los representa, ¿no? Para todo lo que es la documentación y todo lo demás. No hay uno que los representa. Y resulta que este delegado, ya que lo representaba al partido, cuando le hicieron las observaciones a Robinson Garrido, oiga, uno que habría pagado mal, pagó solamente la mitad. Y cuando le pidieron, dice que rectifique, actualice en el lapso de un día, dos cositas, uno de ellos era eso y el otro era, creo que le pedían una constancia del abogado que, ¿no?, que estaba acreditado, del CAL, del Colegio de Abogados. Y solamente presentó el sinvergüenza uno de ellos, en este caso el certificado del Colegio de Abogados. El otro no lo presentó, hasta después de 3 días que se entera, ¿no?, cuando ya la cosa está para abajo, ¿no? Y también va a tomar medidas, ha anunciado y lo ha pedido públicamente al candidato regional, ¿no? Luis, en este caso, ya, al candidato regional, Luis Pomachagua, que se pronuncie al respecto, ¿no? Que diga al respecto qué pasó, ¿no? De igual manera, ¿no? Al partido en sí. ¿Qué ha sucedido? Porque ahí también hay una penalidad, no sé cómo, no he explicado eso de si ha pagado o no ha pagado, o quién ha pagado, porque está para el partido más de 100 mil nuevos soles, no, no sé si han pagado, pero es cierto que están, ahora han retomado, estaba, dice, durmiendo, ¿no?, los santos y los justos, con que ya Robinson Garrido estaba afuera, pero ojo, no, lo habría rematado prácticamente de su propio partido, no presentando la documentación. Entonces, todo esto ha motivado de que no reactive sus propios abogados, en este caso sus hermanas que son abogados, ya, y vean este caso. Y ha detallado justamente su hermana en su participación de todo el historial lo que ha pasado. Increíble lo que está viviendo Robinson Garrido y el partido Podemos Perú. De veras que así. Pero esto a su vez también, ¿no?, la población quienes han participado ya han dado su posición, ¿no?, incluso no han dado expresiones bastante fuertes en contra del partido, los han llamado traidores, ¿no?, a su propio partido, ¿eh? Entonces, ahora todo esto, esta documentación que han presentado ahora, ya va a tomar su tiempo. Ojo también, dice que el que está como delegado responsable ya trabaja con abogados y estos abogados tienen que no dar las autorizaciones de quienes más se pueden sumar, mientras no pueden. Eso lo dijo también la hermana, la abogada de Robinson Garrido. O sea, pues no podía asumir la responsabilidad mientras no incluían dentro de todo este trabajo. ¿No? ¿Qué cosa habrás hecho, Robinson? Tanta bronca de repente con ese muchacho. Pero hablaremos de eso y, por supuesto, te pasaremos lo que hemos podido estar presente el día de ayer. ¿Correcto? Atento, mis amigos. Son las 7 de la mañana, 7 de la mañana con 10 minutos. ¿Eh? Así amanece Villarrica, ¿no?, con la noticia del día de ayer. Y todo esto posiblemente, dice, devore una semana o unos cuantos días más. ¿Ya? Y se estaría pronunciando de cuál va a ser el veredicto, ¿no?, el veredicto final de todo esto, lo que está pasando. ¿Correcto? Así que está pidiendo no se alegren, todavía no disfruten los opositores. También ha pedido, ¿no?, a su gente, a sus militantes, de que él está en carrera. Mientras no se diga lo contrario con la documentación respectiva y de allá salga un fallo, ¿no?, que van a proceder en lo civil y en lo penal, ¿eh? Entonces vamos a ver qué va a pasar. No, pero lo cierto que termina pues el 4 de octubre, ¿no? Así que no sé si le alcanza el tiempo, ¿no? Ojalá que se dé, no sé, ¿no?, de todos estos resultados y pueda seguir en carrera y pueda seguir participando. Pero por lo pronto ha pedido una semana, a un poquito más de repente, los pronunciamientos del jurado y está allá en la capital, Lima, todo el asunto. Ya vamos a ver qué es lo que va a pasar al respecto. ¿Ah? Vamos a ver qué es lo que va a pasar al respecto. Así que vamos a estar al pendiente, mis amigos. Son las 7 de la mañana, 7 de la mañana con 11 minutos. Bueno, el día de hoy también ha quedado estar a las 7 de la mañana, el partido de Somos Perú en una entrevista. Tenemos a las 8 también con la señora Carmen, ya también candidata a consejería por el partido de Carles Laureano. Y 8:30 ha quedado estar también, en este caso, el candidato Julio Chacón, ¿no? Pero como ya lo conocemos, 8:30 para él se convierte a las 9, las 9 se convierte para las 10. O el día martes se convierte para el día jueves. Y el día jueves de repente se va a convertir en el sábado. No sé. Julito Chacón es informal también, pues, ¿no? Así que ya no creemos en él. Por eso hemos aceptado también las entrevistas que van a venir a partir de las 8 de la mañana. Y 8:30, si aparece, le daremos el espacio respectivo. Pero esperemos que esté presente, ¿no? De Somos Perú, que dijo que iba a estar a las 7 de la mañana, profesores. Estamos el día de mañana temprano en sus estudios para poder, ¿no?, a seguir la entrevista. Pero nada, ¿ah? De veras que sí. 7 de la mañana, me han dicho Somos Perú. Son las 7:12. Me han hecho madrugar estos jóvenes y no aparecen. ¿Qué pasa? ¿No hay seriedad también con Somos Perú? Vamos a sacar nuestro guacapincho o vamos a sacar nuestra chalanca, pero la chalanca de burro, la que tiene las espinas gruesas, caramba, para que sientan la pegada de que la hora es la hora. Un minuto antes de la hora no es la hora y un minuto después de la hora no es la hora. ¿Correcto? Atentos entonces, 7:13. 7:13. Y no venga a pensar que aquí no, el profesor está haciendo esto porque le falta información. No, señor, a mí me sobra. De veras, yo me quedo con tus abundantes notas informativas todavía. No es que me falta para nada. Vamos a escuchar pasaje justamente del desarrollo del día de ayer, lo que dijo Robinson Carrillo.
1: Regresamos entonces, ¿ah? Ya nuevamente la transmisión en directo.
2: A ver, hermanos de Villarrica, vecinos todos, con esa pequeña interrupción que ha habido, por favor, tener el cuidado necesario con el parlante. Vamos a proseguir con esta reunión de información. Como les manifestaba, yo me voy a estar pronunciando al final bastante fuerte con respecto al personero legal de nuestra región y también con respecto al Jurado Nacional de Elecciones que tenemos. No tenemos nada que callar ya a estas alturas. La verdad que en su momento hemos confiado en el Jurado Nacional de Elecciones y la postura que tiene es lamentable. Nos hace presumir muchas cosas con respecto a las decisiones de este Jurado Nacional de Elecciones, que me voy a estar pronunciando en unos minutos, pero para que explique el tema legal particularmente, le voy a ceder la palabra a mi hermana, la doctora Lizeth Garrido, para que pueda dirigirse al público hoy día. Hay un fuerte aplauso de aplausos, muchas gracias. Ahí está la doctora, adelante, doctora.
3: Raimundo, buenas noches a Robinson Garrido, candidatos a la provincia de Oxapampa y al distrito de Villarrica. Muchos de ustedes me conocen porque yo he vivido aquí toda mi infancia, mi adolescencia, y migré a Lima para poder estudiar mi carrera y poder crecer profesionalmente. También he participado, he sido candidata al Congreso. Muchos de ustedes me han apoyado y les agradezco mucho por ello. Pero en esta ocasión no estoy como candidata política, en esta ocasión estoy como abogada. Estoy como abogada patrocinante y estoy llevando un caso de mi hermano Robinson Garrido. Debo dejar en claro que yo acabo de tomar el caso más o menos hace 2 semanas, debido a que este caso estaba en manos de los personeros legales del partido. Lo que pasa es que cuando uno postula y uno es candidato, quien representa a los candidatos políticos son los personeros legales del partido. Ellos son los que tienen todas las facultades, incluso para nombrar abogados. Si el personero legal no me acredita como abogada, yo no puedo hacer la defensa. Entonces, quiero dejar en claro la potestad que tienen y que este caso está en manos del personero regional de la región Pasco, Freddy Guamán Espinosa. Él es el que ha estado a cargo de este caso. Y les voy a comentar lo que ha pasado, ¿no? Este caso inicia con la denuncia de un ciudadano Gerardo Flores Inga. Hemos podido indagar un poco sobre él para saber cuál ha sido la motivación, ¿no?, para que pueda hacer esta denuncia, o si es ciudadano villavicense. Pero la información que hemos podido recabar es que él es de Huancayo, ni siquiera es villavicense, y de lo poco que hemos podido investigar es probable, no puedo afirmar, que haya sido contactado por intereses ocultos, ¿no?, que podrían ser organizaciones criminales o que podrían ser otros candidatos políticos que no pueden ganar en las urnas con honestidad. Entonces, ¿qué es lo que le están imputando a Robinson? A Robinson le están imputando que el día 10 y 17 de mayo regaló canastas. Bueno, continuando, decía, ¿qué es lo que le están imputando a Robinson Garrido? A Robinson Garrido le están imputando hechos del 10 y 17 de mayo, que del evento del Día de la Madre y obra en Yunculmas. Yunculmas. ¿Qué es lo que le imputan? Haber regalado canastas a las madres. Y yo quisiera ser clara en esto. Robinson Garrido, como ciudadano, como empresario exitoso, él es libre de poder usar su patrimonio. Sin embargo, como abogada también tengo que ser respetuosa del ordenamiento jurídico nacional. Robinson participó de este evento cuando él no era candidato. Todos los que lo conocen saben que Robinson no es que se apareció a hacer campaña política y recién empezó a preocuparse por las necesidades del pueblo cuando fue candidato el 5 de junio formalmente. Robinson ya ha venido trabajando por Villarrica. Entonces sí debo precisar que cuando Robinson el 5 de junio ya es candidato formalmente, ahí sí él está sujeto a la normativa electoral. Y la normativa electoral indica que se pueden hacer regalos a la población, pero hay un mínimo legal, un mínimo de monto. Pero el 10 y el 17 de mayo Robinson no era candidato político. Por lo tanto, él podía disponer de su patrimonio si hubiera querido ayudar o regalar o agasajar a las madres villavicenses. Ahora, ¿cuál es otro hecho que se le imputa a Robinson? El hecho del 15 de mayo haber construido o haber proveído materiales para la tribuna metálica en San Juan de Cacazuma. El día 15 de mayo que culmina esta obra, según el informe de fiscalización que hace el Jurado Nacional de Elecciones, Robinson tampoco era candidato, porque Robinson fue candidato el 5 de junio, ¿no? Y aquí está la resolución cuando Robinson fue candidato político, y a partir de ser candidato político sí queda sujeto a las normas electorales. Entonces también le imputan haber entregado materiales de la losa deportiva a los mellizos, ¿no? Pero sin embargo, en el informe de fiscalización no se puede determinar la fecha en la que supuestamente había entregado. Yo no he estado presente, así que no puedo afirmar si es sí o si es no. Muchos de Villarrica deben saber eso, pero como les digo, Robinson puede disponer de su patrimonio mientras no sea candidato. Siendo candidato sí está sujeto a las normas electorales. Entonces, estos hechos que le están imputando y por los cuales terminó una sanción, Robinson... ¿Qué resuelve el Jurado Nacional de Elecciones de Zapampa? Resuelve que sancionar a Robinson con reclusión por haber supuestamente dado estas dádivas o estas colaboraciones a la población de Villarrica. Sin embargo, hay un voto diferente que es importante, el voto del presidente, es un voto en discordia. Como quien decía, el presidente del Jurado Nacional de Elecciones de Zapampa dice: un momentito, yo no estoy de acuerdo. Robinson ha dispuesto de su patrimonio cuando él era ciudadano, él no era candidato político.
0: Hasta ahí nos detenemos de lo que ha podido manifestar el día de ayer la hermana y abogada, ya Lizeth Garrido, acerca de lo que está pasando Robinson Garrido. Ya después tenemos hoy día programado una entrevista, por cierto, ya ya están acondicionándose nuestras las personas invitadas en esta oportunidad del partido Suma Perú. Me parece que va a quedar chico el ambiente y la hora también, porque están presentes ya los tres candidatos regional, provincial y distrital. Por vez primera que lo veo y nos visitan de esa manera. Pero bueno, vamos a conversar de acá unos minutos. Damos a conocer también a través del Electrocentro, aviso de corte. El Electrocentro de ADCA comunica a sus clientes y población en general de la provincia de Oxapán, Pasatiempo, distrito de Pichanaki, Palcazú, Puerto Inca, Villarrica y aledaños, que a solicitud de la empresa Engie se realizará trabajos de mantenimiento de las barras A y B de 220 kV de la sede operación económica del sistema interconectado nacional, con fines de garantizar la continuidad y confiabilidad del sistema eléctrico. En tal sentido, se estará restringiendo el suministro de energía eléctrica en las fechas y horarios siguientes: domingo 13 de septiembre del 2026 de las 6 de la mañana hasta las 5 de la tarde. Lugares que va a afectarse: la provincia de Oxapán, Pasatiempo, distrito de Pichanaque, Villarrica, Palcazú, Pozuzo, Puerto Inca, Constitución y sectores aledaños. Lamentamos las molestias generadas por la interrupción, pero nosotros ponemos este aviso a consideración de cada uno de ustedes. Bueno, mis amigos, ya entrando, ya en estos momentos también, ya con la presencia justamente de los candidatos, ¿no?, de la región, está Johnny Inga, ya, para conversar de todo su proyecto, de lo que viene haciendo, su chamba a nivel de toda la región. Ha quedado estar justamente estos días por esta parte, ya estaba caminando por las otras dos provincias, le quedaba rematar prácticamente la provincia de Oxapampa, pero también le vamos a preguntar dónde metió la pata, ¿no? Porque dice que ha metido la pata el muchachón, caramba. Vamos a preguntarle qué ha pasado por ahí, que le ha impedido estar ausente en algunos días, ¿no?, de todo este procedimiento que ha podido realizar con su gente. Ya, de igual manera está Edwin Díaz, ya con nosotros también, acompañando, y que también viene ganando, ¿ah? Ya en Oxapampa, la bronca, la pelea, está también bastante fuerte, ¿no? Con Pedro Ubaldo Polinar, el profesor, en este caso, se me fue el nombre, ¿cómo se llama? Alfredo Raimundo, caramba, ya ves. Ya, y otro más me dicen que están en Oxapampa en la pelea respectiva. Y en Villarrica también, ¿no? Está la pelea, en este caso, pues, no, de Robinson Garrido, que supuestamente está encabezando, pero con todos estos dilemas, no, un poco que está paralizado. Pero ahí han salido, hay algunos que ya se creen incluso alcaldes, ¿sabes? Por si acaso, aquí en Villarrica, de veras, ¿no? Entonces vamos a ver qué es lo que va a pasar al respecto, ¿no? La competencia también está bastante fuerte. Todos estos días de acá para adelante va a ser días, de veras, va a ser días decisivos, tanto en el distrito, tanto en la provincia y en la región de Pasco. Así que nos vamos a enlazar. Estamos también ya enlazándonos a través también de las redes sociales. Ya estamos en las redes sociales de Radio Shalom, vía Facebook. Estamos a través de nuestra página también, que corresponde, atento a mis amigos, ¿sabes?, que corresponde a www.radioshalomperu.com. Estamos también a través del TikTok, ¿cierto? Estamos a través del TikTok de Somos Perú, y estamos también a través de Facebook del candidato Percy Bazón. ¿Qué faltó de Edwin Díaz? Nada. Allá está el otro, ¿no? TikTok. Allá también está por el Facebook, ¿no? Se van a conectar. Bueno, vamos a conocer al respecto, ¿eh?, para que puedan conectarse. Bueno, mis amigos, bienvenidos a cada uno de ustedes, ya que están enlazados, por cierto, a través de las redes sociales, no, vía Facebook también, y en las ondas radiales de Radio Shalom en el 104.5. Vamos a dar la bienvenida, y a quienes están en nuestros estudios, por cierto, a esta hora de la mañana. Que empezamos con, en este caso, con Johnny Inga, que se encuentra ya con nosotros. Dale la bienvenida, Johnny, ¿qué tal? Buenos días, bienvenido a nuestros estudios.
4: Muy buenos días, profesor Ronald, un saludo cordial a toda su digna audiencia, a donde lleguen las ondas sonoras de Radio Shalom. Un saludo cordial a todos los hermanos de Villarrica, de todos los cuencas y sectores. La verdad, estamos muy contentos, agradecidos a Dios por esta oportunidad de estar juntos los tres con el ingeniero Edwin Díaz, candidato, o por no decir el próximo alcalde provincial de Oxapampa, igualmente a nuestro amigo Percy Bazán, el próximo alcalde del distrito de Villarrica. Hoy tu amigo Johnny Inga, candidato al gobierno regional. Profesor Ronald, acabamos de arribar de la ciudad más alta del mundo, Cerro de Pasco, para poder compartir los proyectos y planes que tenemos en conjunto como equipo de Somos Perú para Villarrica y la provincia de Oxapampa y la región Pasco.
0: Égole. De igual manera, damos la bienvenida al candidato de la provincia, Edwin Díaz, está con nosotros también. Edwin, buenos días, bienvenido.
5: Muy buenos días, profesor Ronald, a través de tu medio, saludar a todos quienes nos sintonizan a esta hora de la mañana, a través de tu página por vía Facebook, a través de la señal abierta de Radio Shalom a nivel de todo el distrito de Villarrica. Y saludar también a nuestros hermanos, a don John Inga, a don Percy Bazán, a este equipo ganador que el día de hoy estamos aquí como siempre unidos para decirles a nuestro distrito de Villarrica y a toda la provincia de Oxapampa, este es el equipo que va a devolverle a nuestros pueblos ese derecho de poder contar con proyectos importantes que al día de hoy no lo tienen. Saneamiento básico, educación, telefonía móvil, infraestructuras educativas, entre otros. Y estamos aquí justamente para poder conversar, proponer y comprometernos con nuestro distrito, nuestra provincia y seguramente con la región de Pasco.
0: De igual manera, damos la bienvenida al candidato del distrito de Villarrica, Percy Bazán. Bienvenido, Percy.
6: Sí, gracias nuevamente, profesor Ronald, por el espacio. Saludar a toda la población del distrito de Villarrica, a cada uno de nuestros centros poblados, sus anexos y a cada una de las comunidades nativas. Saludar también a nuestro candidato a la provincia, el ingeniero Edwin Díaz, al candidato al gobierno regional, Johnny Inga, ¿no? Aquí está el verdadero equipo, aquí está el equipo que para que se pueda dar la verdadera descentralización en el distrito de Villarrica. Necesitamos traer proyectos de envergadura, necesitamos proyectos que estén en este caso pues enfocados a lo que es nuestra agricultura, ¿no? Es muy importante decir que los tres somos villarricenses y por primera vez en la historia y sabemos pues de que este panorama es bien difícil que se dé en un futuro, ¿no? Decirles a toda la población de Villarrica que esta vez estamos con el partido de Somos Perú con la única intención de traer los presupuestos, de dar solución a nuestras carreteras que están en mal estado, de hacer que nuestros centros poblados sean atendidos, ¿no? Los problemas de saneamiento, se necesita también llevar pistas y veredas a los centros poblados. Villarrica, tenemos que cerrar las brechas de las pistas y veredas, tenemos que hacer realidad nuestro estadio, las pistas y veredas de Leandro Andaluz, las defensas ribereñas que tanto se necesita, profesor Ronald, ¿no? Una vez más el saludo de la mañana y bueno, estamos aquí para poder dialogar un poco, de repente hay poco tiempo, pero aquí estamos, profesor.
0: No, vale en este caso la intención. Yo quiero empezar para los tres, porque al final han cogido el nombre del partido de Somos Perú. Lo que está pasando en Villarrica, ¿no? Con uno de los candidatos el día de ayer y a través de una de sus páginas también ha dado a conocer de que tres partidos políticos no están involucrados en el problema que está teniendo, incluso una ex autoridad también que se habría sumado, ¿no? Ante esto, además el día de ayer ha sumado pues lamentablemente a su representante, a su delegado, que son los encargados de llevar la documentación, no habría cometido o habría omitido, ¿no?, en informarle los plazos respectivos para que pueda pagar. Parece que eso es la más fuerte, pero también lo que manifiesta, ¿no?, en función a los partidos, incluso la denuncia está de un ciudadano que dice pertenece a Somos Perú, que vive en Huancayo, así lo han argumentado el día de ayer. Entonces, no sé, ¿qué opinión lo tienen ustedes ante esta coyuntura? ¿Qué le dirían ustedes de toda esta circunstancia que se está viviendo?
4: A la opinión pública, profesor Ronald, desde Somos Perú, lamentamos las circunstancias que está atravesando el vecino candidato. Nosotros, como Somos Perú, queremos desmentir categóricamente cualquier tipo de comentario, cualquier tipo de algo que pueda de repente hacer que Somos Perú o los actores o los candidatos desde región, provincia, distrito estemos actuando bajo esas circunstancias. No vamos a permitir que nos acusen falsamente. Nosotros estamos abocados en nuestra campaña política, tanto al distrito, la provincia, la región, de la misma forma. Nosotros lamentamos en este caso las circunstancias que esté atravesando el vecino candidato y decirles, nosotros como Somos Perú jamás vamos a trabajar de esa manera perjudicando. Vivimos en un país democrático, Hoy nuestro distrito, nuestra provincia, nuestra región necesita de grandes líderes. Felicitamos y saludamos la participación de todos los líderes y también queremos pues que el pueblo sea quien elija las autoridades y en ese sentido, como el día de hoy, como hacemos todos los días, tanto en las emisoras y canales de televisión en Pasco, en Oxapampa, y estamos aquí el día de hoy para decirle, hermanos de Villarrica, de Oxapampa y Pasco, Somos Perú jamás va a pretender hacer ese tipo de trabajos o presentar cualquier documento. Desmentimos categóricamente esa versión, profesor Ronald.
0: Aunque he mencionado un nombre de un ciudadano que dice que vive en Huancayo y que pertenecería a Somos Perú, sería bueno de repente revisar si efectivamente pertenece, ¿no? Porque es el que había empezado con la denuncia respectiva, ¿no? Pero ustedes desmienten en todo caso la participación, ¿no?, de parte de ustedes como dirigentes de una acción, ¿no?, que vaya que contradigue pues a esta, ¿no?, a esta actividad democrática en estas elecciones, mi estimado Johnny, Percy, Edwin, ¿no? A ver, tu opinión, mi estimado.
6: Sí, profesor Ronald, nosotros deslindamos, como lo dijo Johnny, totalmente haber pues hecho algo o poder de repente haber querido en este caso pues o ser parte de lo que está pasando, ¿no? Deslindamos totalmente. Nosotros prácticamente nada tenemos que ver, estamos en contra de la campaña sucia que ya se viene viendo, ¿no? Hemos tenido ya nosotros la oportunidad de haber participado en una campaña anterior donde se ha trabajado tranquilo, donde se ha trabajado pues limpiamente, y en esta oportunidad estamos viendo no solamente de repente lo que se ha suscitado en este caso con nuestro vecino, pues que ya sabemos, ¿no? También estamos viendo ya por las redes sociales muchos ataques, inclusive videos donde se me involucra también, ¿no? Por lo cual nosotros rechazamos rotundamente ese tipo de campaña, más nos estamos abocando a nuestras propuestas en base a las necesidades, en este caso, pues de nuestro distrito de Villarrica, ¿no? Hoy nos encontramos aquí, tanto candidato al distrito, a la provincia y la región, con la única finalidad de dar a conocer las propuestas, de hacer compromisos para que se hagan realidad los proyectos desde el primer año.
0: Egor, interesante. Edwin, tu opinión.
5: Nosotros, profesor Ronald, jugamos limpio, jugamos en la cancha. Y en este proceso y en estas fiestas democráticas, lo que debe primar son las propuestas. Y es por eso que nosotros decimos a nuestra militancia, a cada ataque una propuesta, a cada desinformación una propuesta. Nosotros queremos demostrar a esta clase política tradicional que está que siempre ha jugado en la mesa, que siempre ha jugado bajo la forma de poder desprestigiar a los ciudadanos, a los candidatos, ha llegado el momento de decirles basta. Nosotros jugamos limpio. Nosotros nunca vamos a atrevernos a querer tal vez perjudicar a un ciudadano, candidato o de cualquier nivel de gobierno. Por eso decimos con mucha firmeza, es hora de poder cambiar esta forma de hacer política, tratando de jugar en la mesa, tratando de desproticar de los candidatos. En estas últimas semanas somos blanco de un ataque sistemático de desprestigio por muchos candidatos distritales, provinciales, regionales. En ese contexto, no vamos a responder igual que ellos hacen. Nosotros vamos a responder con propuestas, y eso es lo que hemos venido el día de hoy a hacer, profesor Rodríguez.
0: Híjole, me gustó la participación, ¿eh? Me gustó, ¿no?, la posición que tiene que manejar entre ustedes como partido político. Bueno, efectivamente, ustedes han venido a que puedan, la población pueda escuchar las propuestas, las alternativas. Y bueno, vamos a empezar con el que está de más lejos, que viene, que se está deshielando, por cierto, ¿no? Johnny Inga, que, oiga, la gente que lo sigue, ¿puedes creer, Johnny, que me ha llamado la atención? De veras, me han dicho, profesor, ¿qué pasa con usted? ¿Por qué no está para apoyar al único que nos está representando en la región? Al final, si mete la pata o no mete la pata, que por cierto se ha metido, ¿no? No, oiga, si mete la pata o no mete la pata, dice, va a regresar a su pueblo y acá lo encararemos, le diremos, oiga, ¿qué pasó?
7: Una chalanqueada.
0: ¿Sí o no? ¿Qué pasó? ¿Qué has hecho? ¿Por qué? ¿Sí o no? Una chalanqueada. O si no, yo utilizo guacapincho, Ion. Con guacapincho te vamos a dar caramba para que justifiques y responda, pues, si estás incumpliendo. Te escuchamos, Ion. ¿Qué pasó? ¿Cómo estamos a nivel de la región?
4: Sí, profesor Ronald, muy agradecido y agradecido a toda la población que te dice, ¿por qué no me da el espacio? Pedí la disculpa del caso, estamos a veces en zonas no con baja cobertura en los distritos de las provincias de allá, así es Carrión, igualmente en los distritos de la provincia de Pasco, que es amplio nuestra región. Sin embargo, estamos esta semana trabajando aquí con mis compañeros de trabajo, que es Percy y Edwin, en esta parte de la provincia de nuestra bella Oxapampa, nuestra bella Villarrica. Y más que nada, profesor Ronald, yo creo yo, nuestra región Pasco merece un líder visionario que pueda cambiar la realidad de Pasco. Pasco somos eminentemente minero, más de 200 años de explotación minera, tantos millones de recursos que se ha explotado y se ha exportado. Sin embargo, la capital de Pasco vive una ciudad contaminada, una ciudad sucia, una ciudad no sostenible. Y hoy queremos hacer ese cambio a la capital de Pasco, que es Chaupimarca, Simón Bolívar, Yanacancha, que debe ser una urbe, una ciudad desarrollada, una ciudad moderna. Eso es nuestro compromiso con ellos, ya lo hemos demostrado aquí en Villarrica, profesor Ronald. De haber sido elegidos el mejor alcalde del Perú, hoy queremos ser el mejor gobernador del Perú. Pero sin embargo, queridos hermanos de Villarrica, en tantos años hemos esperado. Yo he sido dirigente deportivo de la Unión Mercado, de la ULADECH, domingo a domingo, en barro, no barro, lluvia, no lluvia, y estaba en el estadio. Y cuando ingresé a la municipalidad, lo que tuve que hacer el expediente definitivo del estadio Rubén Sara Castilla, entregué al gobierno regional de turno. Y lamentablemente hasta el día de hoy se han pasado buscando excusas y no lo han hecho por falta de voluntad política. Será una de nuestras primeras obras como gobierno regional de desarrollar junto con Percy, junto con el ingeniero Edwin, como villarricenses, de hacer el gran estadio Rubén Sara Castilla, que merece y esperamos hace muchos años. De la misma manera, siempre nos han dado por los puchos, los antalginazos, prácticamente calmantes, proyectos de 5 millones, 10 millones en proyectos productivos. Johnny Inga lo ha demostrado, ser el mejor alcalde productivo, de haber reforestado más de 10 millones de árboles, de haber construido el primer centro de innovación tecnológica de la región Pasco, el sitio Oxapampa en Villarrica, de haber construido el primer centro interpretativo del café a nivel nacional, de haber organizado la primera feria mundial del café, el FICAFE, que este año se hace en el Cusco, de haber gestionado la tasa de excelencia que por primera vez se pueda subastar a través vía electrónica los mejores cafés del Perú hacia el mundo. De la misma manera, de haber construido la planta de residuos sólidos con un modelo a nivel de la Pasco y la Selva Central. De la misma manera, de haber desarrollado con mucha preocupación, ambiciosamente, de haber logrado el saneamiento básico de Villarrica, trabajando día y noche a través de obras por impuesto, con Proinversión y también con el BCP. Y a través de SUNAS pudimos lograr. Solamente Villarrica es la única ciudad de los 29 distritos de la región Pasco, profesor Ronald, que tiene su saneamiento completo, su PETAP, sus redes de conexión de agua, alcantarillado de agua y desagüe, y su planta de tratamiento que no contamina el río. Oxapampa, nuestra provincia capital, tiene su proyecto de saneamiento como desagüe al río Chorobamba. Y así es la historia de todas las ciudades. Y lamentamos ese retraso que vive en nuestra región Pasco. No vamos a permitir más que nuestros estudiantes que egresan de la secundaria de la provincia de Oxapampa puedan más del 60% no estudiar una carrera universitaria por falta de recursos. Tenemos que construir la ciudad universitaria aquí en Villarrica para darle oportunidad a los hijos de Ashaninkas y Yanesias, una universidad que tenga dormitorios y comedores para que podamos garantizar la educación, porque nosotros recordamos nuestro pasado. Justamente por falta de recursos no pudimos estudiar la carrera universitaria. Tuvimos que esperar que llegue una universidad privada para poder estudiar en Villarrica. De la misma forma están pasando la realidad a nuestros hermanos estudiantes que por falta de recursos no puedan prepararse técnica y científicamente, y no podemos condenar a nuestro pueblo a la ignorancia que en tantos años estamos siendo abandonados. De la misma manera, profesor Ronald, tenemos una maravilla natural aquí en Villarrica, que es nuestra Laguna de Loconal. Nosotros lo anunciamos por primera vez, hacer el circuito de pistas y veredas para que podamos dinamizar la industria sin chimenea, que es el turismo, que hace tanto falta la inversión para poder ser una ciudad brillante, una ciudad que pueda atraer a los turistas nacionales e internacionales. Ya nos hemos comprometido, lo hemos lanzado por primera vez. Hoy nuestros contrincantes lo lanzan, me da gusto también, porque al final queremos que Villarrica brille, no solamente en la región, en el país, sino en el mundo. De la misma manera, tenemos el gran proyecto del teleférico cafetalero que hace años estamos lanzando como distrito. Así como el estadio, como el teleférico, la municipalidad no lo va a ejecutar porque no tiene recursos. Pero como gobierno regional sí podemos desarrollar ese gran proyecto que pueda atraer a todos los visitantes nacionales e internacionales. De la misma manera tenemos este proyecto que cada año en épocas de invierno lamentablemente atemoriza a todos los vecinos del barrio industrial, que es el proyecto de poder implementar toda la defensa ribereña de 2 kilómetros aproximadamente, que puede darle seguridad a todos los hermanos y vecinos de la cuenca del río Entaza. Entonces, en ese sentido, no solamente es infraestructura de pistas y veredas, queremos desarrollar como el Colegio Leopoldo Kraus, tenemos proyectos con el Colegio Industrial Pedro Ruiz Gallo, con Nuestra Señora Rosario, Santa Apolonia. Igualmente, queremos anunciarle a ustedes, hermanos del campo, yo como caficultor, como reforestador campesino como ustedes, vamos a reforestar con un plan ambicioso. Ya lo hicimos con 2 viveros de alta tecnología que dejamos que hasta el día de hoy se está oxidando. Desde que salimos, no hay ni un proyecto productivo aquí en Villarrica, siendo un

0: por el hecho de que hemos sembrado millones de árboles. Anuncio a la región Pasco, vamos a convertir a la región Pasco en la región más reforestada de las 24 regiones del país. Vamos a reforestar más de 300 millones de árboles en los 29 distritos de la región Pasco para ser una región sostenible, una región como siembra de agua, una región que sea un modelo de desarrollo a nivel nacional. Ya lo hicimos, hoy lo vamos a hacer en la región Pasco. Junto con Edwin, junto con Percy, vamos a trabajar de la mano para hacer que Villarrica sea una ciudad que avance 50, 70 años futuro. Solamente este equipo lo puede hacer, ¿por qué? Porque los tres somos villarricenses y los tres vamos a apostar por los grandes proyectos que van a transformar nuestras tochas carrozables. Vamos a apostar por nuestra infraestructura de salud. Nuestro hospital necesita recategorizar inmediatamente a un 2-2 para que tengamos todos los especialistas acá en Villarrica y ya no podemos estar buscando, a veces por falta de recursos perdemos la vida buscando especialistas en Pasco, Huancayo o de repente en Lima, sino tener todos los especialistas acá en Villarrica y darle la autonomía política, administrativa y económica, como convertirlo en una unidad ejecutora. De la misma manera, queremos anunciarle, vamos a desarrollar un gran proyecto café que supere los 100 millones de soles, donde podamos dotarle con variedades de especialidad en sistemas agroforestales para que podamos convertirlo a Oxapampa, una región exportadora, y a Pasco, una región exportadora de cafés especiales para el Perú, y convertirlo en una región agroexportadora. De la misma manera, anunciamos un gran proyecto ganadero que supere los 300 millones de soles para atender las necesidades de los ganaderos de Puerto Bermúdez, Constitución, Iscusazín, Oxapampa, Pozuzo, Huancabamba, y no solamente la selva, sino igualmente de la provincia de Daniel Acides Carrión y la provincia de Pasco, a mis hermanos que trabajan con la llama, con la alpaca y otras diferentes opciones de desarrollo ganadero, mejoramiento genético, mejoramiento de pastos, fertilización de pastos, atención inmediata con asistencia técnica, porque lo que queremos hacer es generar riqueza utilizando nuestros microclimas. Pasco, de las 118 microclimas que hay en el mundo y las 90 microclimas que hay en el país, seguramente Pasco tiene más de 50 o 60 microclimas, pero no estamos aprovechando esos microclimas para generar riqueza. Estamos abandonados todos los campesinos. Si vemos en el portal del MEF en este momento, ¿cuánto ha invertido la municipalidad distrital, la municipalidad provincial en los hermanos del campo? Estoy seguro que no se ha invertido. Más estamos dedicados al monumento de fierro y cemento. Hoy nuestra prioridad tiene que ser el monumento ser humano. El niño que tiene hambre, la madre gestante que tiene hambre, ellos necesitan proyectos productivos que den justicia social para generar desarrollo económico y poder hacer grande nuestra región Pasco y en especial nuestra provincia de Oxapampa, nuestro distrito cafetalero de Villarrica, profesor Ronald.
1: Égole, qué bien. Bueno, no te quería interrumpir, escucharte las propuestas, las diferentes alternativas que estás trayendo en esta oportunidad. Quiero empezar con esto de la San Marcos o de la universidad, porque no has puesto tu nombre tampoco. ¿Te refieres a la San Marcos o te refieres a la UNDAC?
0: Profesor Ronald, quiero ser enfático y preciso. Nosotros hemos entregado 5 hectáreas de terreno a nombre de la Universidad Daniel Acides Carrión para que se construya la ciudad universitaria. ¿Cuántos años han pasado de lo que hemos entregado y no lo han construido? Entonces, lo que queremos decir bien claro las cosas es, podemos construir con la San Marcos siempre y cuando las autoridades universitarias tengan la voluntad política de trabajar. Nosotros, como villarricenses, oxapampinos y pasqueños, vamos a tener la voluntad política de ejecutar, desarrollar el expediente y la ejecución. Pero sin embargo, seguramente vamos a trabajar con la San Marcos, o puede ser, ya nos demostró nuestra universidad, que es Alma Mater de Pasco, que no en tantos años no ha ejecutado ese proyecto. Entonces, lamentablemente, profesor Ronald, necesitamos la voluntad de ambas partes, como gobierno local, provincial, regional y también la voluntad política de la universidad con la que deseamos trabajar. Con cualquiera de las universidades nosotros vamos a construir, pero sí necesitamos la voluntad política de ellos.
1: Égole, te preguntaba esto porque usted lo ha vivido en el caso de la UNDAC, ha vivido los reclamos, ha vivido la tirada de huevo que le han dado a usted, reclamándole el pago, en este caso, de los docentes que dictaban esa universidad. Al final se fue, abandonaron, dejaron a la intemperie a los estudiantes, tuvieron que refugiarse, muchos de ellos incluso ni terminaron. Ahora, ese terreno que ha sido donado y que me consta, porque yo te acompañé allá en Cerro de Pasco, ¿te acuerdas, Johnny? No, ante el notario, estuve presente esa fecha, no, que le entregaste notarialmente, efectivamente, a la universidad.

0: Ecoxía, pero esos terrenos al final no hicieron nada, pues, y ha tenido que ser recuperado. Ahora lo han vuelto a entregar o donar, en este caso, a la San Marcos. Ya tiene la San Marcos, incluso tienen dos terrenos más, uno en Eneñas también tiene ese terreno, ¿no? Ahora, lo que sí hay una diferencia entre la UNDAC y la San Marcos. La UNDAC pedía que le paguen todos, y usted sabe eso. La San Marcos no está pidiendo eso, está pagando a sus profesores, está trayendo materiales, está acondicionando sus aulas. Lo que sí hace falta es esa infraestructura, y eso lo dijo la rectora. Por eso, en este caso, tendría usted que ver ese tema, ¿no? La que está ahora no es la UNDAC, es la San Marcos. Le duela a quien le duela. La presencia de esta universidad de la UNDAC, que se han congelado allá en Pasco, de sus autoridades, no ha tenido esa visión de llegar justamente a los diferentes lugares. Aunque se están aprovechando, tengo entendido que en Puerto Bermúdez están, pero bajo la misma tónica y mística de lo que usted lo ha vivido con los, no, los convenios, que quiere que le den de todo, que le den terreno. Al final no es así. Pues, ¿se acuerda que yo le decía? Parece más una universidad municipal que una universidad nacional, ¿no? Que la que tiene, maneja su presupuesto. Entonces, ese lado, San Marcos, ese es mi estimado Johnny.
1: Sí, profesor Ronald, yo quiero aprovechar este momento para saludar a todos los hermanos que han egresado. En los 4 años hemos tratado de hacer lo imposible, a pesar de que no tenemos recursos, de dotar y pagarle a los maestros para que nuestros alumnos, paisanos, villarricenses, egresen de las diferentes carreras en aquel entonces. Y decirle categóricamente, porque por ahí a Johnny Inga le echan la culpa, que por mi culpa, dice, ha perdido la sede de la universidad y tantas cosas, tantas mentiras. Hoy quiero decirles, hermanos, yo les dije a ustedes, hermanos estudiantes y paisanos de Villarrica, hasta el momento, el último día que Johnny Inga esté en el gobierno local, voy a mantener la universidad. Pero después que yo salga, eso ya será voluntad política de otras autoridades. Lo demostré, lo cumplí. Hasta el 31 de diciembre del 2018 se mantenió la universidad tal cual y hemos pagado a los maestros. Y esas marchas y paros que hacían, siempre lo hacían cuando Johnny Inga estaba en Lima, cuando Johnny Inga estaba en otro lugar. Nunca lo hacían cuando yo esté, solamente viendo un tal lado político. Pero sin embargo, gracias a Dios, le hemos demostrado la capacidad de mantener, que egresen muchos alumnos y sean profesionales. Hoy por hoy esos profesionales, contadores, maestros, están ya trabajando, sirviendo a la sociedad. Decirle de la misma manera, profesor Ronald, nosotros, si hay esa voluntad política que ya lo está demostrando la Universidad de San Marcos, con ellos construiremos la ciudad universitaria que tantos años estamos esperando, nuestra provincia de Oxapampa y nuestro distrito de Villarrica.
0: École, no, porque la casa, la San Marcos, que está arriba, no sé si es cierto, me acaban de dar la información de que habría ya una resolución y estaría regresando a su propietario, ¿va? Todavía está por confirmar, pero es lo que me pasaron el día de ayer, la información. Ahora, en todo caso, Yuri, qué bien, ¿cómo se sentirán esos alumnos que te tiraron los huevos, ¿no? Que fueron a tus oficinas a reclamarte ahí, ¿no? En esa marcha.
1: Fue un manejo, ¿sí o no?, político, profesor Ronald, usted sabe.
0: Manejo de docentes, pues, que estaban ahí mal también, encaminados, ¿no?
1: Así es, pero bueno, profesor, es parte de, y creo que esas cosas nos enseñan a que respetemos muchas ideologías, muchos grupos, así como hace un momento nos preguntó y muchos nos están atacando, que Somos Perú está tratando de perjudicar a un equipo, grupo político. Seguramente esos comentarios hay que desvirtuarlos, hay que desmentirlos tal cual como son. Aquí no estamos para cosas. Nuestro país en este momento vive una fiesta democrática y estamos jugando limpio, ¿no? Como tal cual el equipo de Somos Perú, tanto a la región, a la provincia y al distrito.
0: École, acá me están escribiendo, ¿eh? Todo mi apoyo al ingeniero Edwin Díaz por Oxapampa, me dicen. Está por otro lado también. Ahora, qué mentira habla este señor, escuché de la UNDAC. Si los alumnos hicieron su paro en la puerta de la MUNI haciendo reclamo y los alumnos, los que pudieron, salieron adelante para terminar sus estudios, se fueron a Pasco y Oxapampa. ¿Ah? Está bien dicho, le tiraron huevo. No, de igual manera, está en este caso.
1: Profesor Ronald, ahí quiero
0: responderle
1: esa. Sí, quiero responderle. Sí, pues, se fueron a estudiar a Oxapampa y a Pasco cuando yo ya salí de gestión. Pero cuando yo estuve de alcalde, todos esos alumnos han egresado, hasta los ciclos que han estado aquí en Villarrica.
0: De igual manera me escribe, me dice, está hablando igual que Chombo, te están comparando. Invítale, ¿no?, a que pueda ser mucho más activo. Dice, no seas esto, bueno, se están vacilando. Pero bueno, estas son, incluso hay un audio que me han escrito acá, a ver, con el respaldo, dice, con el respaldo del pueblo, alcaldes de centros poblados, jefe de comunidades, dirigentes y toda la sociedad civil. Edwin, con experiencia y capacidad, es la mejor opción. Todavía no ha hablado, Edwin, ya está jalando su gente, ¿eh? Caramba. Bueno, aquí hay un audio que nos han enviado, vamos a escucharlo, ¿ya?
2: Profesor Ronald, buenos días. También un saludo al señor Bazán, el candidato de Somos Perú, y a su regidor de Pavía Rica. Hacerle una pregunta al señor Bazán. Él, cuando era regidor, primer regidor de la municipalidad de Ciudad de Villarrica, cuando el señor John Inga era alcalde, ¿tenía conocimiento sobre el expediente que han ejecutado para bloques para Entre Ríos, que se pagó los 70,000 soles y de que a nosotros no nos ha beneficiado en nada? Sería esa pregunta, pues quisiera saber su respuesta. Y gracias, profesor, y muy buenos días.
0: Perfecto, hay otra pregunta más. Hay otra pregunta más.
2: Profesor, discúlpame, creo que hoy día de repente va a su programa el candidato de Somos Perú, y porque en la mañana también escuché una entrevista donde el señor John Inga menciona, ¿no?, de que él no ahora está viendo los problemas que tienen en carreteras, así que son zonas rurales, ellos sufren. Ahora ve todos los problemas que él está diciendo, que todos los problemas está viendo, ¿no? Entonces, mi profesor, lo estoy llamando para poderle decir, hágame la pregunta, por favor, porque yo creo que van a estar los dos juntos, el señor Bazán y también el señor John Inga. ¿Qué fue sobre el expediente de carretera sector Entre Ríos, que el mismo alcalde dijo en su momento que habían pagado 70,000 soles? Y por lo cual ese expediente no nos ha valido para nosotros, lo que es absolutamente para nada. Y si ahora ve los problemas, ahora sí él va a solucionar todo, ahora recién se ha dado cuenta que necesitan ayuda los senos, así es, zonas que son que están en problema con sus carreteras. Entonces en ese momento él no ha visto, ni siquiera nosotros no nos apoya lo que es con ni una gota de combustible para Entre Ríos, mantenimiento de nuestra carretera.
0: Perfecto. El momento, ¿qué puede responder usted?
1: Sí, Johnny, cualquiera, yo, él.
0: Al final ha tocado los dos, ¿no?
1: Sí. Ya, yo quiero primero agradecer la pregunta y saludar a nuestra vecina. Y bueno, saludamos porque ella siempre está activa y es bueno estar activos en todo. Yo quiero desmentir, ¿no? Yo no se ha invertido en aquel entonces en nuestra gestión, profesor Ronald. Nosotros hemos atendido carreteras que históricamente nunca han sido atendidas, carreteras que nunca han sido mantenidas. Villarrica es el distrito que tiene más kilómetros de carreteras de tochas vecinales para atender, más que cualquier otro distrito de la provincia, más que Bermúdez, más que Constitución, más que mismo Oxapampa. En ese sentido, nosotros hemos atendido casi a todas las carreteras históricamente abandonadas. En 20, 30 años nunca se habían invertido. Si bien es cierto, en algunos sectores los vecinos colaboraban con combustible, pero en algunos sectores también nosotros íbamos con combustible. En ese sentido, ahí que pueda haberse desarrollado un expediente técnico, nosotros hemos atendido más por atención de emergencia, por atención por épocas de invierno, para mejorar las trochas, ¿no? Hemos atendido casi más de un 80% de las carreteras con maquinarias de la municipalidad, y hemos atendido. O sea, aquí no hay aquí nadie ha robado, nadie aquí está inventando que han pagado 70,000 soles, absolutamente. O sea, aquí hay que desmentir las cosas como son, porque yo he escuchado muchas acusaciones, a veces yo las escuchaba para no pelearme con la población, para no enfrentarlo, simplemente las he escuchado. Seguramente hay tantas preguntas que se inventan en el camino, ¿no? Y la verdad no está bien. Si hay un documento y si tiene un documento, que nos denuncie, ¿no? Porque acá al Estado no se lo puede robar ni un sol. Al Estado, si tú lo robas un sol, estás condenado a pagarla con cárcel. Y nosotros en la gestión hemos tratado de que no se robe al pueblo ni un sol, y en tal sentido hemos cumplido, y por eso es que no tenemos problemas judiciales. Y si por allí la vecina, con todo el derecho, ¿no?, yo lo respeto mucho, lo saludo desde acá, si tiene las pruebas, que lo denuncie, que nos denuncie. Y estamos tal cual sometidos a que los recursos para el pueblo son para el pueblo. Y jamás vamos a permitir, y particularmente como yo, Ninga, jamás voy a permitir. Justamente hemos entrado hablando de que la gestión anterior nuestra había sobrevolado proyectos, había mucha corrupción, y jamás voy a entrar hablando de corrupción, voy a entrar yo a atacar, voy a entrar a robar, voy a entrar a desfalcar recursos de nuestro distrito. En ese sentido, hemos demostrado que hemos sido el mejor gobierno premiado por la PCM, Ministerio de Agricultura, Sierra Exportadora, AMPE, Asociación de Municipalidades del Perú, como una de las mejores gestiones a nivel nacional. Le hemos demostrado nuestra capacidad. Hemos hecho proyectos que en tantos años no se pudo hacer en Villarrica, lo hicimos con amor al pueblo.
0: École. Son las 7 de la mañana con 58 minutos, ¿eh? Lamentablemente el tiempo nos está ganando, ¿no? Nos está ganando demasiado. Bueno, Johnny, y vamos a continuar, ¿eh? Una segunda pasada para terminar. Vamos de repente con este, ¿sí? Vamos,
3: Bueno, sí,
0: vamos contigo, mi estimado.
3: Bueno, también para,
0: Percy.
3: en este caso, responderle a la señora que siempre la escuchamos participando por la emisora, ¿no? Decirle que nosotros estamos, pues, esta vez con unas nuevas metas. Prácticamente lo hemos dicho y hemos tenido la oportunidad de haber asumido ya el cargo como regidor, también como alcalde, donde hemos podido también atenderles, ¿no? Recordarle a la señora que en algún momento también, pues, se le hizo ahí un proyecto que ha sido aprobado por SEMAN, ¿no? Y eso también yo creo que hay que recordar, ¿no? Que lastimosamente, pues, han hecho una mala ejecución y que hasta el día no funciona. Y ese es el gran problema. Nuestras autoridades no han dado continuidad a los proyectos, no han mejorado los proyectos, ¿no? Entonces, en eso también yo creo que hay que ser bastante bastante serios en decirlo, ¿no? Y ahora, pues, en asumir nuevos compromisos y en decir de que esta vez prácticamente nosotros estamos presentándonos nuestra vez con la única intención de atenderlos, con la única intención de hacer ese proyecto que tanto están esperando ahí acá en el barrio industrial, que es su defensa ribereña, pero hacer una obra enfocada al turismo, una obra donde se va a plantear el malecón turístico, ¿no? Eso lo vamos a hacer con el gobierno regional. Ya están haciendo los estudios, comprometernos a dar continuidad a este proyecto y que se ejecute prácticamente el próximo año en este caso de gobierno, ¿no? Igual el compromiso con los tres centros poblados, con cada uno de los anexos, las comunidades que queremos trabajar con los convenios con el ingeniero Edwin Díaz para dar solución al agua y desagüe que tanto hace muchos años vienen esperando, las carreteras, ¿no? Los lugares más alejados como es San Jerónimo, Azupizú, ¿no? Poder hacer el convenio con el gobierno regional y hacer un buen proyecto ahí que se puede ejecutar de repente en 2 etapas y hacer que llegue la carretera hasta Sopiso, ¿no? Ese es nuestro compromiso. Con la experiencia que hemos tenido, nosotros garantizamos que esta vez sí se va a dar la verdadera descentralización. Decirles al distrito de Villarrica de que esta vez, pues, nos unamos y este 4 de octubre marquemos los cuatro corazones de Somos Perú. Hoy tenemos una reunión en la noche a las 7 en el salonazo, donde los invitamos a todos para que ahí también puedan participar, ¿no? Puedan hacer su pregunta directamente, en este caso a los candidatos. Vamos a estar ahí los tres, Edwin Díaz, Johnny Inga, para poder dar a conocer las propuestas, para poder nosotros informar y prácticamente prepararnos ya para nuestro cierre que va a ser a fines de este mes, ¿no? Sé que estamos contra la hora. Yo quiero más bien, una vez más, decirles a la población de que esta es la oportunidad para Villarrica para tener los presupuestos que tanto necesitamos y hacer realidad las obras.
0: Bueno, la respuesta para la señora Elsa Tello, que nos ha podido comunicar dejándonos su audio. Edwin, de igual manera, ¿no? Queremos escucharte. También no es tan fácil de repente cubrir toda la provincia, ¿no? Así que queremos escucharte cuáles son tus propuestas que estás llevando.
4: Yo creo que la señora Elsa dijo algo importante y eso nos trae a preguntarnos todos. No es suficiente el presupuesto local distrital. Eso debemos dejarlo totalmente claro y creo que se evidencia porque ningún gobierno local ha podido lograr los objetivos por el poco presupuesto que se tiene. A eso hay que sumarle de que tal vez ningún gobierno provincial haya apostado en el distrito de Villarrica en ejecutar obras de envergadura coordinando con su alcalde distrital. Sumémosle a ello de que no ha habido un gobierno regional que haya apostado por el distrito de Villarrica. Hoy día Villarrica tiene la oportunidad de voltear esa historia amarga, de voltear esa página y de poder hoy día tener la oportunidad a que un villarricense conduzca los destinos del gobierno regional de Pasco, un villarricense conduzca los destinos del gobierno provincial de Oxapampa y junto a nuestro alcalde distrital podamos gestionar y ejecutar 300, 400, 500 millones de soles aquí en el distrito de Villarrica. Profesor Ronald, tenemos a exigencia del pueblo, de sus dirigentes del barrio industrial de Entre Ríos, que se viene elaborando su ficha y hoy día su expediente técnico de la defensa ribereña de Río Entaz, que va a superar los más de 50 millones de soles. Eso no va a ser posible que un gobierno distrital provincial ejecute. Y también puede hacer que no haya voluntad política de quienes siempre nos han gobernado, de Yanahuanca o Cerro de Pasco. Ese proyecto que se está elaborando es producto de la exigencia del barrio industrial y de todos sus dirigentes. No tanto es una voluntad política. Es a la presión que, del pueblo organizado que se viene ejecutando. Sería distinto cuando un villarricense esté en la región. De manera que, en el tema del San Marcos, lo propio. No ha habido la voluntad política para poder ejecutar el mantenimiento de la Casa de San Marcos. Pero hoy día Dios sabe por qué ocurren las cosas. Hoy día tenemos un terreno propio para la San Marcos y consideramos necesario y justo que se construya la nueva ciudad universitaria de la San Marcos, aquí en Villarrica. Pero no va a costar 4 o 5 millones, profesor Ronald. Una ciudad universitaria en el terreno donde ya sabemos dónde es, pasando Entre Ríos, va a superar los 50, 100 millones de soles. Porque hay que iniciar de cero. Necesita saneamiento básico. Necesita cerco perimétrico, necesita nivelar el terreno. Estábamos hablando de una ciudad universitaria que superará los 100 millones de soles. Y eso el gobierno local distrital no lo va a poder hacer, ni tampoco el gobierno provincial. Profesor Ronald, necesitamos de que nuestras instituciones educativas aquí en Villarrica, que no tienen terreno, como el caso de Santa Polonia, tiene aulas prefabricadas incluso en un espacio que no les corresponde, pero no tienen dinero para poder adquirir ese terreno. Nuestra señora del Rosario, lo propio, tiene el sueño de tener un nuevo terreno. ¿Y por qué no hablar de Leopoldo Kraus? Se siente con la impotencia y la frustración de no tener la capacidad técnica de liquidar un proyecto que se ha ejecutado hace más de 10 años atrás, para dar el nacimiento de un nuevo proyecto de inversión pública que supere seguramente los 100 millones de soles. Eso no lo va a poder hacer un distrito ni una provincia. Nuestros hermanos del Pedro Ruiz Gallo, con a exigencia, no tanto es la voluntad política, hay que decirlo con toda la claridad, siempre hemos estado detrás de esos seguimientos, de esos proyectos, y ellos lo saben. Apenas a exigencia se está haciendo el proyecto IOAR, que está ya a nivel de expediente técnico de su techado, de su primer patio. Pero el Pedro Ruiz aspira de todos, nivel inicial, primaria, de todos sus patios. De manera que son proyectos que se vienen gestando en Ñagazú. El complejo educativo de Ñagazú, que hoy día está formulando su expediente técnico. Y así como eso, tenemos proyectos importantes en nuestros distritos que están encaminados. Nivel inicial, primaria, de Unión de la Selva, de Alto Biriqui, kilómetro 93. Estimado maestro, tenemos proyectos importantes en el distrito, pero ¿por qué durante el Moisés Hassinger? A mí me duele en el alma y siento la impotencia que hemos hecho el seguimiento, se ha actualizado ese proyecto por 4 millones de soles, estaba listo para la licitación pública, pero esos funcionarios, como no son de la Oxapampa, no son de Villarrica, lo dejaron de lado y priorizaron otro proyecto de Yanahuanca. Eso es nuestra realidad, estimado profesor, amigos de Villarrica. Son indolentes al sufrimiento de esos niños especiales que estudian en el Moisés Hassinger. Son indolentes a que esos niños no tienen la posibilidad de tener una infraestructura adecuada como manda la normativa del MINEDU. Hace 2 años... por falta de voluntad política, no se ejecutó ese proyecto, que tiene expediente técnico actualizado en 2 oportunidades, y hoy día ha vuelto a desactualizarse. Esa es nuestra realidad. ¿Y saben por qué pasa eso? Porque los funcionarios Ninguno de ellos, pues, son villaricenses o oxapampinos. Porque el gobernador, pues, no conoce la realidad. Porque no es de Oxapampa. Lleva agua para su pueblo, que es Daniel Carrión. Y seguramente con justicia. Porque así como acá, seguramente en su momento no ha habido alguien que se haya atrevido a llevar agua para su pueblo y él quiere reivindicar ello. Lo propio en Pasco. Hay que ser firmes el día de hoy, profesor Ronald. Y no nos tiembla la voz para poder levantar la voz a hoy día en nombre de los pueblos de Villarrica y toda la provincia de Oxapampa. Profesor Ronald, ha llegado el momento de que Villarrica y la provincia de Oxapampa se reivindique históricamente para que hoy día un villarricense a la región, un villarricense a la provincia y junto a nuestro villarricense que quisiéramos que sea el próximo alcalde distrital, podamos trabajar juntos de la mano. Se ha adquirido un pool más de 39 maquinarias del gobierno regional y díganme ustedes, ¿ha hecho un mantenimiento siquiera de un kilómetro de carretera aquí en Villarrica? No, le han llevado para sus pueblos. Sus funcionarios son de otro lado, no son de Villarrica. De manera que nunca les ha interesado y han tenido la intención de traer aquí a Villarrica siquiera un pool de maquinaria para su mantenimiento. Yo estoy seguro, con todos sus defectos, con todos sus problemas, con todo, el villarricense va a traer también agua para el distrito y para la provincia de Oxapampa. Yo apuesto a eso. Y si he tomado la decisión, a pesar que me han dicho vaya con un partido nuevo, he tomado la decisión porque creo firmemente en que es hora de reivindicar a la provincia de Oxapampa. Y eso lo va a hacer hijos de la provincia, hijos de nuestro distrito. Y por eso, profesor Ronald, quiero decirles, estamos y este es el mejor momento. Si Dios y el pueblo toman la decisión de elegir a este equipo, en esos 4 años, Dios y el pueblo permita que podamos traer para Villarrica especialmente, siquiera 300, 400 millones. Y los hablo con proyectos reales. Les hablo este tema de Ñagazú, 14, 15 millones. Defensa ribereña, más de 50 millones. La ciudad universitaria supera los 100 millones. El Moisés Haslinger, 4 millones que está listo para ejecutar. La institución nivel inicial primario de Unión de la Selva, Ubirique, casi 5 o 6 millones. El SEBA, a exigencia de la profesora Liliana. Pero sin embargo, por la administración directa se está elaborando su expediente. No les interesa. No hay avance. Otra infraestructura educativa que requiere ser atendido, profesor Ronald. Así como eso, necesitamos más proyectos de inversión pública. La unidad ejecutora. Le he visto peleando a usted como medio de comunicación en Oxapampa hace muchísimos años. Esto no viene de hace 1 año, 2 años. Viene hace 4 o 5 años, cuando Villarrica decidió tener en su hospital la unidad ejecutora para que nunca más dependamos de otra unidad ejecutora. ¿Para qué? Para que seamos quienes administremos nuestro presupuesto. ¿Y de quién depende? No del alcalde provincial ni distrital. Depende del gobernador regional, de la dirección regional de salud, para que destine los 10 millones que se requiera para poder convertir a este hospital en una unidad ejecutora. Y eso no lo va a hacer alguien de Anahuanca ni de Pasco. Lo va a hacer un villarricense y un oxapampín. Profesor Ronald, hoy día tenemos 2 hospitales en nuestra provincia. El hospital de Oxapampa y el hospital de Villarrica. Ambos son hospitales nivel 2-1. ¿Qué significa? Que tenemos que enviar nuestros pacientes a La Merced, a Huancayo, a Cerro de Pasco, porque no tenemos las especialidades. ¿Y cuántos de nuestros hermanos oxapampinos han fallecido en el transcurso de poder trasladarlos? Esa es nuestra realidad. ¿Y saben por qué ocurre? Porque quienes nos han gobernado en la región no tienen la mínima sensibilidad humana de poder impulsar esa recategorización de los hospitales. Por eso nuestro compromiso del gobierno provincial de Oxapampa hacia el gobierno regional de Pasco, que sería mucho más fácil, y al Ministerio de Economía y Finanzas y al Ministerio de Salud, yo desde el gobierno provincial de Oxapampa voy a impulsar la gestión de la recategorización de los 2 hospitales a nivel 2-2, para que nunca más nuestros pacientes, nuestros enfermos y cualquiera de nosotros que nos pueda tocar estar ahí, tengamos que trasladarnos hasta La Merced, Huancayo, Lima, Cerro de Pasco. usted ha vivido una historia muy triste en una época de su vida. No hubiese sido, si hubiésemos tenido un hospital de ese nivel, no era necesario que se traslade a otras ciudades. El hospital 22 es uno de los hospitales que tiene todas las especialidades, tiene todo el equipamiento necesario. Hoy día estamos por culminar un hospital después de muchos años, aquí en Villarrica, pero va a seguir siendo nivel 2-1. Ese es el problema. Nosotros tenemos que pensar en un hospital de nivel 2-2, pero asimismo también que sea una unidad ejecutora. Yo como villarricense me comprometo a pelear y a gestionar, si Dios y el pueblo así lo quiera. En ese sentido, profesor Ronald, es momento de que Villarrica despegue, y lo va a hacer en la medida que sus autoridades puedan trabajar juntos. Y nunca, ya tuvimos una experiencia, pero no ha funcionado. Pero sin embargo, hoy día somos de Villarrica. Ahí está la gran diferencia. Quisiéramos que esos 39 maquinarias no, pudiéramos por lo menos traer 6 meses al distrito de Villarrica. Yo desde el gobierno provincial puedo dotar de combustible. El alcalde distrital puede dotar de combustible. Esos 39 maquinarias podríamos llevar a las principales caminos vecinales de nuestro distrito y de esta forma atender a nuestros agricultores, que son los que sufren, los que padecen en épocas de invierno. Por eso nuestro compromiso con ellos y con el agro. Profesor Ronald, queremos impulsar ese nuevo complejo educativo de Leopoldo Kraus. A ustedes, hermanos, padres de familia, alumnos, estudiantes, docentes, ha llegado el momento de liquidar ese proyecto desde el gobierno local distrital para que impulsemos un nuevo complejo educativo. Puerto Bermúdez tiene 2 instituciones muy grandes que se vienen impulsando. El Pedro Paulet por 62 millones. El Remigio Morales Bermúdez, directo del Minedo, por más de 120 millones de soles. ¿Y qué cosa somos nosotros? Es momento de que Villarrica se levante y se ponga de pie. Más allá de nuestros enconos, más allá de nuestros resentimientos, más allá de nuestros problemas internos, pensemos en lograr la unidad, porque si yo estoy seguro, y la historia me va a dar la razón, que ningún yanahuanquino, ningún pasqueño ha apostado y va a apostar tanto como sean hijos de Villarrica y den oportunidad no solamente de gobernar, sino sean sus profesionales, sus técnicos, sus administradores, sus contadores, sus ingenieros civiles, sus ingenieros agrónomos, que sean los próximos funcionarios allá en el gobierno regional, para que de esta forma ellos, conocedores de nuestra realidad, gestionen proyectos, trabajen proyectos en favor de nuestra provincia. Yo muchas veces, con mucho dolor, con mucha impotencia, caminando en los pasillos del gobierno regional, pero me dicen, pero si ya tienes construyendo, estamos invirtiendo 42 millones en Villarrica, ahí está el Instituto Alexander von Humboldt. Y con eso me han dicho que no tenemos derecho a tener otros proyectos. Por eso, profesor Ronald, pido a nuestros hermanos de Villarrica, a nuestros vecinos, ciudadanos, hay que unirnos. Esta es la oportunidad histórica. Con todos nuestros defectos, como cualquier ser humano, pero lo que queremos es trabajar. Tienen en Duendías un amigo, un vecino, un ciudadano que está dispuesto a apostar al 100% y a poner mi vida al servicio de los ciudadanos, al servicio de Villarrica, de toda la provincia de Oxapampa. Lo único que quiero es trabajar. Yo soy candidato recientemente, hace 4 meses, pero quiero atreverme a que me recuerden por haber hecho obras aquí en el distrito de Villarrica y en toda la provincia de Oxapampa. Creo que continúo. De manera que tenemos el 4 de octubre la responsabilidad histórica de poder marcar los corazones de Somos Perú. Míranos como personas, no como gestiones. Por ahí tratan de confundir a la ciudadanía, de decirles el continuismo. No, señores, me ven en mí con toda la claridad, diciendo lo que es y lo que pienso, y en eso no voy a claudicar nunca. Quiero trabajar, quiero atreverme, teniendo a Johnny al gobierno regional, a Percy en el distrito, de poder elaborar proyectos de inversión pública como el de Santa Polonia, el de Pedro Ruiz Gallo, el de Leopoldo Kraus, Nuestra Señora del Rosario. Porque a veces es muy complejo en la administración pública de poder elaborar fichas, expedientes, ahí es demora la parte burocrática. Si yo me comprometiera desde el gobierno provincial, le entregara a don Johnny en el primer o en el último año de, perdón, en diciembre del 2027, tenemos la opción para que él nos dé el financiamiento 2028-2029. Y en ese sentido, profesor Ronald, esta es la oportunidad. Hoy día tenemos una reunión a las 7 de la noche. Este equipo que ustedes ven aquí, Johnny, Percy y Edwin, vamos a estar en el local Salonazo, y por eso es que aprovechamos este espacio para invitar a nuestros ciudadanos a participar en este
0: evento. Y bien que aprovechas, ¿eh? Bien que aprovechas. Pero hay una pregunta que nos están haciendo nuestros amigos.
5: Muy buenos días, profesor Ronald. Y saludo para los ponentes, para las tres personas, compañeros de trabajo en su momento. Conozco muy de cerca su trabajo, de cada uno de ellos. Muy buenas personas, muy buenos ciudadanos. Como cualquier ser humano, habrán tenido falencias, habrán tenido equivocaciones, y se les entiende. Todo en esta vida no es tan precisa, y de los errores hay que aprender, y de los errores hay que superarse, y hay que ser cada día mejores para uno mismo y para la sociedad que queremos apostar por ellos. Como compañera de trabajo en el periodo del señor Ioninga, he visto muy de cerca lo que mencionaban a los pagos de los docentes. Sí se les iba pagando, claro. A veces se demoraban, pero los pagos corrían. Y bueno, creo que en su momento ningún pago se iba estancando. Cada proceso a veces tiene una demora, porque se tiene que proceder a como se da.
0: Uh-huh. Yo creo que está hablando del pago, ¿no? De la gestión. Hay otra pregunta más, ¿ah? ¿Eh? A ver, vamos a ver.
6: Buenos días, profesor Ronald, y buenos días a la población. Permítame, profesor, saludar a los candidatos que están en su prestigiosa emisora. Y quiero felicitar más que nada, ¿no?, a los candidatos que tienen buenas propuestas. Y más que nada, son villarricenses, son de nuestro pueblo de Villarrica. ¿Y por qué no podemos apostar por ellos? ¿Por qué no podemos darles una oportunidad? Ya que son personas que el ingeniero Johnny ya ha estado, ya también, ¿no?, aquí en Alcaldía, donde apostó bastante por la educación. Tal vez algunos desconocen que no hizo nada, pero sí ha apoyado bastante, ha apoyado que nuestros jóvenes vayan a dar su examen, cuando yo gestioné para nuestros jóvenes becados que se fueron a Puerto Bermúdez, ¿no? Él siempre ha estado apoyando para la educación, incluso quiso apoyar a la ULADECH, siendo una universidad privada, pero aún no se pudo porque nos pedían una infraestructura.
0: 8 de la mañana con 21 minutos. ¿Eh? ¿Lo hemos podido escuchar? ¿Algún comentario al respecto, Johnny? Creo que te han estado elogiando la gestión que has estado realizando.
1: Bueno, profesor Ronald, yo quiero agradecer los saludos y las felicitaciones, pero a la vez también, de repente, al inicio usted dijo, en algo metió la pata Johnny. Así pues, no hemos invertido en publicidad, no hemos dado a conocer tantos logros que hemos tenido en los 4 años. Yo quiero que me comparen las gestiones pasadas y las gestiones posteriores. ¿Cuántos proyectos, cuántos millones ha llegado en los 4 años que hemos tenido desde 15 al 2018? Yo lo he hecho con mucho cariño, mucho amor a mi pueblo. De repente descuidando la familia, descuidando amistades, pero con un solo objetivo de que el café de Villarrica y Villarrica se posicione a nivel nacional y mundial. Eso hemos logrado, lo hemos hecho con amor. Hoy, con ese mismo amor y ese mismo compromiso, queremos asumir el gobierno regional de Pasco para posicionar a nuestra tierra del café en el mundo, para hacer grande nuestra región Pasco, para ser competitivos. Y desde aquí quiero dirigirme también de repente a ustedes, maestros cesantes, maestros jubilados, maestros que están trabajando. Gracias a ustedes somos hoy lo que somos: administradores, economistas, médicos. Gracias a ustedes, maestros, hay una deuda social pendiente que le haremos realidad, que tenemos que trabajar de la mano con ustedes. Queremos que los próximos 4 años cumplamos la deuda social, no solamente la deuda social, sino también reconocerles en vida, y también hacer un trabajo muy entregado a la región Pasco, porque las estrategias que tenemos hasta el momento son estrategias generales, pero nuestras políticas de gobierno de los próximos 4 años está basado en invertir la mayor cantidad de millones en la educación, porque para nosotros la educación no es un gasto, es una inversión, sino que queremos hacer un modelo de educación a nivel nacional y que trabajemos con cada uno de ustedes, maestros, para hacer grande nuestra región Pasco. Estamos últimos en competitividad, estamos penúltimos en matemática, en lenguaje, en todo estamos bajos, así que maestros, vamos a trabajar de la mano con ustedes, cumpliendo y reconociendo en vida la justicia social que tanto están esperando. Muchas gracias, profesor Ronald. Esperamos estar muy pronto con más tiempo para poder seguir conversando y dándole respuestas a todas las dudas.
0: Me prometiste quedarte toda una semana acá por esta parte de Villarrica.
1: Sí.
0: Me debes una entrevista completa.
1: Sí, profesor, voy a estar una semana en la provincia de Oxapampa, así que estoy partiendo, claro, para Constitución.
0: Me debes una entrevista completa.
1: Sí, profesor.
0: Ahora, ahora hemos hecho una carrera de caballo, ¿ya?
1: Sí.
0: Y bueno, acá tu hinchada me dice, buen día, profesor, ahora se va a conseguir una pasqueña, me dice, para que lo abrigue. Ay, ay, ay, caramba. Bueno, agradecerles a cada uno de ustedes la presencia. Lamentablemente, como ven, tengo otra persona también para poder seguir la entrevista. Me hubiera gustado seguir conversando, pero... Ya pues cada uno en este caso, no pensé que iban a venir los tres, ¿eh? La verdad. Pero bien, vale, para que la población pueda escuchar, ¿no? Pero destinen por favor su tiempo también ustedes para poder tener un poco más de tiempo, ¿ya? Y poder la población pueda llevarse las inquietudes que tiene, ¿no? Y al respecto, Edwin si lo hace, sabía aprovechar bien, ¿no? Como ya es clásico de Edwin, ¿no? Alan García de Villarrica, Edwin. Dile, ¿no? Bastante que se dispara. Te agradezco, Johnny, la presencia. De igual manera, ya a ustedes, mis amigos, ya Percy, Edwin, en nuestros estudios, los quiero ver en las próximas entonces. Muchas gracias.
3: Gracias.
0: Bueno, nosotros nos despedimos de las redes sociales un rato.
7: ¡Villarrica! ¡Con fuerza!
0: Está poniendo su fondo, Pen. Sale lento.
7: Somos Perú.
0: No. Mami, ¿y su fondo de Guayno, Pen? ¿Qué va a mandar?

0: Son las 8 de la mañana, 8 de la mañana con 32 minutos, ¿no? Después de la entrevista que hemos tenido con Johnny Inga, Percy Bazán y Edwin Díaz, y hace la invitación para horas de la tarde, ya en el Salonazo. Están cambiando, ¿no?, de local, me imagino que les ha quedado muy chico el local anterior. Vamos a continuar nosotros en las entrevistas. El día de hoy ya tenemos ya en nuestros estudios también la presencia de la candidata de Renovación, ya que se va a la consejería en esta oportunidad, a Carmencita Espinosa, ya esposa de nuestro gran amigo José Loaiza, que está candidateando en esta oportunidad. Ya se encuentra en nuestros estudios, para lo cual le vamos a dar la bienvenida. 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Con toda confianza. Ya está en nuestros estudios, le decía Carmencita, para conversar justamente y darle la bienvenida y una disculpa de repente por la espera. No hemos podido cortar con la entrevista que hemos tenido minutos atrás. Carmen, buenos días, bienvenida.
1: Buenos días, profesor Ronald. Agradecida, ¿no?, por este espacio aquí en su emisora, Radio Shalom 104.5, acá en Villarrica, ¿no?
0: École. Shalom.
1: Shalom.
0: École, Radio Shalom. Ay, hay que darle las tonalidades. Es la bienvenida. Ay, lo que tiene el significado, ¿ya? Bueno, Carmencita, me has hecho recordar hace unos días atrás, cuando anunciaron tu nombre, ¿no?, con la presencia del candidato regional Gerles Laureano, ¿no?, y mencionó tu nombre por ahí. ¿Quién? ¿No? Y ya en el transcurso de minutos, ¿no?, me dice fulano y tal. ¿De quién? Carmen, ¿quién? Ese rato estábamos acá en la radio y ahí nuestros amigos que siempre nos escuchan me dicen, profesor, la esposa de José Loaiza. ¡Ah, caramba! Y se vino todo ya, ¿no? Me dio gusto, Carmen, verte también después ya después de horas, de unas horas, ¿no?, que tenía usted la reunión y pudimos conversar un poquito, ¿no? Me alegro bastante de que te estés presentando, estés incursionando ya, aunque creo que te has demorado. Porque ya has empezado en el colegio, ¿no? Sí. En el colegio has estado ya practicando. Entonces has hecho una pausa todo este tiempo. Y bueno, ahora ya te vemos como candidata a consejera. ¿Qué pasó? ¿Quién te ha impulsado, no, para ese cambio, Carmen?
1: Bien, ante todos los oyentes, quiero hacer una pequeña reseña de mi historia para que todos los oyentes me puedan escuchar. Como usted bien lo dice, soy Carmen Espinosa Tolentino. Nacida en Oxapampa, pero por motivos de trabajo familiares de mi madre, radicamos en Villarrica ya años. Entonces conozco bastante Villarrica, quiero Villarrica y quiero a toda la provincia de Oxapampa. Como usted dice, he estudiado acá en Villarrica, usted me conoce, nos conocemos desde colegio. Claro. ¿Ya? Hemos compartido, me conoce como alumna y ahora ya como profesional y como familia, ¿no? Bien es cierto, desde colegio me ha gustado participar en reuniones, debates, he hecho ganar al colegio Feria de Ciencias, ¿no?, con un equipo estratégico, ¿no?, que hemos formado en el colegio, ganaban los concursos de danza, siempre liderado, ¿no?, en eso siempre me ha gustado ser líder. También en las ferias de ciencia y último, ¿no?, en cuarto y quinto año se me dio la oportunidad de participar en el consejo estudiantil, donde también desde ahí ya te van incentivando y van promoviendo concursos, ¿no?, de consejos estudiantiles a nivel provincial y regional, y también tuve la oportunidad de participar. Y como el colegio Pedro Ruiz Gallo la llevamos hasta Vico, ¿no?, llegamos a la regional. Y entonces todo eso son recuerdos y van impulsando este camino, ¿no? Posterior a ello también terminé y estudié acá en el Instituto Alexander von Humboldt, del cual me siento orgullosa de tener la carrera técnica de computación informática, ¿no? Y esta carrera me ha abierto oportunidades de trabajo, ¿ya? He tenido la oportunidad de trabajar también acá en la municipalidad, conozco lo que es gestión pública, de fondo, de lo que lo llamamos el trabajo, ¿no?, de interactuar con el público. Siempre mi trabajo en todo este proceso de mi carrera, me ha gustado trabajar con el público, no una oficina cerrada, sino interactuar con las personas, interactuar, escucharlo, ¿no? Y ayudarle, porque el trabajo en una institución pública es escuchar las necesidades y ayudarles y encaminar hasta que puedan llegar a su objetivo, ¿no? Eso, después trabajé también en el hospital un tiempo, conozco un poco el tema de salud, siempre hay necesidades de la población, ¿no? Y también he ayudado en todo lo que me dice la norma y la ley, y se apoya. Posterior a ello, y ahora último, estoy en lo que es la carrera musical. He formado una empresa, como usted bien lo dice, con mi pareja, que es José Loaiza, y es una empresa ya formada hace 8 años, con todo lo que manda la norma y la ley. Siempre me ha gustado que estar pegada a la norma y a la ley, ¿no? Que eso te abre muchas puertas. Y bien, hasta ahora seguimos en ese proceso. Y como ahora tú dices, ¿cómo es posible que esté en carrera política? Me hicieron la invitación, claro está, el licenciado Gerles Laureano, que confió, vio todo mi historial, ¿no? Y me dijo que soy la persona ideal, que puedo representar a Villarrica y a toda la provincia. Y es una oportunidad para mí de seguir ayudando a toda la población, ¿no? De Villarrica y toda la provincia. He recorrido, no como política, no como candidata, he recorrido por mi trabajo, ¿no? Por la música me ha abierto muchos caminos para poder llegar a Iscosasín, Constitución, Puerto Bermúdez, Oxapampa, y claro está, con todos sus anexos, ¿no? La música me ha hecho ver también la realidad, cómo viven las personas. No era necesario que yo ahora en campaña, ¿no?, tenga que ir a hacer el recorrido, ¿no? Muy ajeno a eso, ya se hizo un trabajo, como que dice, un estudio de campo, ¿no?
0: Pero así también la salida, Carmen, no solamente significa, ¿no?, de recoger, sino también que la gente te recuerde, ¿no?
1: Así es.
0: Y de repente te conocen ahora más como parte del grupo, así, ¿no? Es, pero sí, como persona que estás entrando a la política, ¿no has ingresado de esa manera?
1: Sí, ahora recién estos meses, desde que se oficializó la candidatura, uh-huh, de acuerdo a las normas que te da el Jurado Nacional de Elecciones, se ha ido haciendo el trabajo, no masivo, pero se ha ido haciendo de persona a persona, para que sea un voto informado, ¿no? Que
0: pero yo te me va a alcanzar el tiempo de persona a
1: persona. Sí, ya he estado trabajando.
0: Es toda la región, Carmencita.
1: Sí, yo estoy a cargo de toda la provincia. No, hay otro equipo de consejeros que está a cargo de la región.
0: Pero recuerda, consejeros de la región.
1: Claro.
0: No solamente de acá, de la provincia.
1: Sí, sí, así es.
0: Entonces, pero tienes que ir a las otras
1: provincias. Están también, profesores, estamos trabajando en lo que es redes sociales. Está el TikTok, está el Facebook, y ustedes también nos ayudan, ¿no? Como uh-huh, medio. El trabajo de pie, de campo, también se está haciendo.
0: ¿Confías en las redes sociales, Carmen?
1: Sí, porque es un voto informativo. La gente va, te conoce, ya te conocen, solamente que ahora te ven en el tema político.
0: ¿Cuántos amigos tienes en las redes sociales, en el Facebook, por ejemplo?
1: En el Facebook tengo como 3,000.
0: 3,000 amigos. Uh-huh. De esos 3,000 amigos, ¿cuántos lo conoces físicamente?
1: A la mayoría, todos.
0: ¿Los 3,000 personas físicamente?
1: Sí,
0: son,
1: sí.
0: Físicos, así, sí, que como sí, ahora que estamos conversando.
1: Claro, así como usted, tengo
0: los... Porque he escuchado jóvenes que tengo 40,000, 50,000, sí. No, oye, no. ¿Cuánto con los? Ninguno, todo por las redes. Las redes se ha empezado ahora con esto de la IA, ¿no? Claro. La famosa IA, las granjas donde están los bots que se fabrican, en este caso todo esto, sí, las amistades, los votos, por eso incluso se ve ahora que venden, ¿no?, para hacer, claro, hacer tu seguimiento, hacen leg, etcétera, de cosas. Entonces, ya no se está teniendo, como inicialmente se estaba esperando, la confianza, Carmen, ¿no? No te vas a estar equivocando.
1: No, profesor. Ya,
0: ahora, ¿quiénes ingresan?
1: Amigos de Facebook.
0: Ahora,
1: de
0: las ¿quiénes redes ingresan a la redes? En mi caso, como una persona adulta, uh-huh, yo entro, ¿sabes a qué? Dos cosas: uno, a mirar películas, que me encantan las películas, uh-huh, ¿ya? Y la otra, ya en mi chamba, en la parte periodística, para buscar información de las otras regiones, ¿ya?
1: Claro.
0: A eso entro. Uh-huh. Por ahí me dicen, profesor, pero está en mi Face. ¿Y cuál es tu Face? Uh-huh. Yo no tengo la manera de revisar los Face. Mira, claro, piensa que estoy en eso, ¿verdad? No. Estamos entonces, en similar tecnología a eso, cada uno de los jóvenes, ¿no?, si vamos por edades, ¿no? Cada uno de los jóvenes también tienen su característica. Y yo estoy bien seguro que no todos están viendo tu, ¿no?, tus propuestas, por ejemplo. Claro. Te están viendo de repente que haces TikTok, que te haces, estás llorando, tu perro se saltó 5 metros. Cosas que hacen en el TikTok, ¿no? Pero claro, cosas que te pueda permitir que el otro analice, diga, oye, esa propuesta me parece bien. No las he visto, Carmen. Así que no vayan a pecar de exceso de confianza, que todo el mundo me ve en el TikTok, pero no todo el mundo te va a responder. Y acá te termino con esto. En cierto momento alguien decía, un empresario contrata a esto de las redes sociales ya para que le haga la publicidad, para la venta de su producto. Y el otro tenía todo un sistema en su computadora, ¿no?, para ver quiénes entraban, quiénes verificaban. Y decía, no, tengo, mira, tiene 5,000, está bien. Y el que

0: las redes sociales, sino que tienes que salir, tiene que la gente interactuar contigo, escucharle sus propuestas, que te escuchen a ti también, qué propuestas no puede ser viable de acuerdo a su necesidad, por ejemplo. ¿Te das cuenta? Así que te toca caminar bastante todavía. Claro.
1: Profesor, quería aclararle un poquito en ese tema. El Perú es un país democrático.
0: Claro.
1: Las redes sociales te ayudan a informar y la decisión de acuerdo a cómo tú informas, trabajas, como usted me dice, convencer, a las finales los votantes van a tomar la decisión. Yo puedo tener todos los amigos, mis redes sociales me ayudan a informar y que ellos puedan decidir, ¿no? Y el trabajo mío, sí, como usted dice, a pecho, es convencerlos, ¿no? De que yo soy la opción para que puedan votar por mí o por el partido, ¿no?
0: Uh-huh. Y saber convencer, convénceme a mí, a ver, de que tú eres candidata.
1: Profesor, usted ya me conoce,
0: No, yo te conozco como mi alumna. Yo te conozco que has estado metido tratando de estar, no, de ser una líder. Ahí, claro. Eso te conozco.
1: Así es.
0: Pero no te conozco en la faceta de ser consejera.
1: Pues la chamba de la consejería es mano dura, lo principal es fiscalizar, ¿no? Entonces,
0: ¿qué vas a fiscalizar?
1: Voy a fiscalizar, uno, que el gobierno regional cumpla con todas sus obras, ¿no? Con uh-huh. todo lo que emana la ley, pues, ¿no? Que hagan bien su trabajo y que no se devuelvan, pues, los fondos, ¿no? Y que puedan hacer uh-huh. obras en bienestar de la población. Uno, que son obras, otros ver las vías, ¿no? Eso. Y el otro tema también es el tema de que voy a ser, como se dice, representante de todos los distritos y centros poblados de toda la provincia de Oxapampa, para que todas sus necesidades y los problemas que tengan puedan llegar a sesión al gobierno regional y puedan ser escuchados y atendidos, así como muchos proyectos que tenemos y están a la espera o están inconclusas. Entonces yo tengo que hacer el seguimiento de eso porque voy a ser la representante de toda la población, ¿no?
0: No me estás convenciendo, Carmencita.
1: Profesor,
0: de verdad, pues.
1: De verdad, profesor.
0: Sí, ¿y sabes por qué?
1: ¿Por qué?
0: No te quiero hacer quedar mala, para nada. La idea no es esa. La idea es que nos conozcamos, que claro. la población nos pueda conocer. ¿Entiendes? Gracias. Te vuelvo a decir, yo te conozco como mi alumna, te conozco con esas facetas que estás ahí apoyando con la música y todo. Pero ahora, cuando me dices, no voy a llevar la voz, no, pero das a entender de una localidad. Y ahí viene la pregunta. ¿Tú vas a ser consejera solamente de Villarrica, de la provincia de Oxapampa, o de la región?
1: De toda la provincia de Oxapampa.
0: ¿Solamente la provincia?
1: Solo la provincia de Oxapampa.
0: No, hijita, tú vas a ser consejera de toda la región, ¿me entiendes? De toda la región. O sea, no vas a decir, no, que tengo que ir a Guariaca, por decir, que es de otra provincia. No te van a decir, no, usted corresponde a Oxapampa, usted no tiene por qué venir. No. De otras provincias han venido acá también. Un consejero que vino, por ejemplo, acá, cuando se hablaba del tema del hospital, y lo casi lo linchan, y le dijeron a algunos ciudadanos villarricenses, le dijeron, oiga, acá nosotros vamos a defender nuestro hospital con uñas y con dientes. Y casi lo saca. Y era de otra provincia. Por eso te digo, el consejero es de toda la región. Claro que vas a representar a esta provincia, ¿no? Ya que con mayor prioridad, pero vas a trabajar en una forma conjunta. Por eso te decía, ahora para tu trabajo de convencer a la gente, te faltaría esas dos provincias, por ejemplo. ¿Te faltaría llegado por Iscosasín?
1: He llegado.
0: El micro, no te olvides, el micro. Mira. Ya.
1: He estado por.
0: Estamos conversando, no te desanimes, ¿ah?
1: No, está escuchando. No,
0: ya, ahorita vamos a entrar un poco más, ¿ya?
1: Sí, he estado la ruta de Cacazú, Puellas, uh-huh. y Unculmás.
0: Iscosasín,
1: Raya, Iscosasín.
0: ¿Has entrado a Iscosasín?
1: Sí.
0: 7 de junio has llegado.
1: Sí.
0: ¿Santa Rosa, Chuchurras?
1: Sí, ahora último han tenido una conferencia.
0: Ya, pero ¿has llegado como candidata o has llegado como integrante de la música?
1: Ah, ya, candidata, ahora último, en Chuchurras.
0: Como candidata. Ajá. ¿Cuántas personas te han escuchado, por ejemplo, ahí en Chuchurras?
1: Ha habido una reunión de representantes de todas las comunidades, ajá. nativas.
0: ¿La FECONAIA?
1: 300 personas.
0: Ya.
1: Uh-huh. De líderes. Hemos estado ahí con la...
0: Ayánicas.
1: Ayánicas y Yaneshas.
0: Yaneshas.
1: Ajá. Ajá. Ha estado

0: nuestra candidata también, Alicia Malpartida, de Renovación, que está por representando a Iscosasín, Palcazú.
1: ¿Y te has aprendido el saludo en idioma yanis o no?
0: No, estamos en proceso.
1: Bueno, ahora sigamos con esto. No, no con ánimo de hacerte sentir mal, para nada, sino que tengas la visión más amplia, ya, para que de acá cuando salgas digo, me falta, vamos, no, tenemos que chambear, porque te falta días todavía. El día D es el 4 de octubre, ¿sí o no? Hasta esa fecha, días antes, creo que es todavía que te va a permitir salir, y tienes que salir, lamentablemente.
0: Sí, ya tenemos un programa esta semana.
1: ¿Un cronograma?
0: Sí, un programa. Mira,
1: ¿para dónde vas a salir?
0: Ahora desde el sábado, el viernes tenemos una reunión en Zapampa, y el sábado ya empezamos de nuevo el segundo recorrido ya para fortalecer los votos, porque tenemos un tercer recorrido. Nos vamos todo lo que es la recta de Constitución.
1: Ah, ya, perfecto.
0: Ajá, toda la recta de
1: Cuando dices nos vamos, días. ¿A quiénes estás involucrando?
0: Ah, es todo el equipo de la provincia. Tenemos a la vicegobernadora, nuestra amiga ingeniera Mélida Lozano, que van a venir. Está nuestro consejero también regional, José Cruz, y nuestra amiga que representa la cota nativa, que es Raquel Michari, que ella está representando toda lo que es la cuenca de Constitución y Puerto Bermúdez, ¿no? Así es.
1: Me has hecho recordar, creo que ibas a venir justamente con la vice.
0: Sí, después empezamos el recorrido sábado, domingo, lunes, entre el martes y miércoles vamos a visitar.
1: Profesor, ahí van a ir.
0: Claro, claro.
1: Para ahora, que dentro de todo este recorrido, por ejemplo, ¿tú sabes cómo vas a llegar a ser consejera? ¿Te han informado cómo vas a llegar a ser consejera? ¿Con votos de quién o qué cantidad te han dicho eso?
0: Sí.
1: ¿Cómo es? Explícanos, por favor.
0: Mira, el gobierno regional, como dicen los consejeros, somos el consejo, ¿no?
1: No, está bien.
0: Sí.
1: En estas elecciones, ¿cómo es que el voto popular, el voto de la gente, cuánto debe ser, o por partido, por el que tenga en la cabeza el gobierno regional, o de la provincia, o del distrito, cómo te han explicado que vas a tener la oportunidad de ser consejera?
0: Uno es por el voto popular, ¿ya? Por el partido político, y el otro es que tenemos cada jurisdicción, tenemos una valla de votantes para poder llegar a la consejería regional.
1: Ok, a mí me han dicho, no estoy bien seguro, que los que tienen los primeros lugares, el número uno, son los que tienen más posibilidades de llegar a ser consejeros.
0: Claro.
1: ¿Sabías eso?
0: Sí, en mi caso soy el número tres. El número uno y el dos, que la norma te dice del Jurado Nacional de Elecciones, te pone, pues no, poner en orden, claro. Pero a la hora de votar, ahora en las cédulas no te especifica que pongas el 1, el 2 o el 3. Entonces, por mayoría de votos.
1: École.
0: Ya, por mayoría
1: ya
0: de votos.
1: Me vas dando la respuesta de la anterior.
0: Exacto. ¿No? En orden, por
1: claro.
0: Ajá, por mayoría de votos es donde vamos a ir sumando, ¿no? Y ojo que no todos los consejeros van a ser del mismo partido también, ¿no? Porque siempre hay del segundo y tercero también.
1: Por eso. Es bueno que de repente repases nuevamente eso, claro. La norma, ¿no? Para que te pongas a chambear más fuerte.
0: Claro.
1: ¿Me entiendes? De repente del 1 o el 2 o hasta el 3 que estás ocupando, no significa que de repente Villarrica no necesariamente que ponga vote 100, sino 50 nada más, exacto. Por decirte, ¿no? Ajá. Porque el candidato regional sí va a tener más cantidad de votos y por esa sumatoria ya automáticamente eres consejero, por decirte, ¿no?
0: Claro.
1: No sé exactamente cómo vaya a ser en este caso, ¿ya? Sería interesante para que tú sepas. Me voy a que tienes que salir, Carmencita, de veras. Sí. Yo sé que de repente hay limitantes, como es el de ser la familia, el esposo, los hijos, no es entendible, pero ya te metiste, pues, nadie te ha obligado.
0: Lo que se va a hacer es este trabajo final ya, ¿no? A pocos días de las elecciones, es un trabajo más de campo.
1: ¿Tú crees que una más sola vez que la gente que te vea te va a apoyar?
0: No, ya se ha estado trabajando de vecino, de persona a persona, ¿no? Ahora es la segunda ya que estamos siendo ya con todo el equipo, ¿no? Yo ya he ido trabajando ya, que me conozcan como candidata, ¿no? Y todos, como usted se sorprende, muchos se sorprendieron, ¿no? y conocen la capacidad de gestión y de ayuda que tengo, y entonces me dicen que sí, sí confían en mí y soy la opción, ¿no?, para que puedan votar. Y ahora el trabajo es de campo, de grupo masivo, ¿no?, de ir a sectores por sectores, como dicen, Villarrica ya al menos me conoce, ¿no? Me toca trabajar ahora en los lugares más alejados, y la última semana ya estaré yendo para Pasco, ¿no? Porque claro, ahí el trabajo final es Pasco.
1: Ya. Acá mismo en Villarrica, ¿has recorrido todas las calles, ya, todos los barrios?
0: Sola, sí, ya lo hice. Ahora, a partir del miércoles, después de todo el recorrido Constitución, miércoles y jueves me toca con todo el equipo acá a Villarrica. Villarrica, Eneñas, Oconal, está San José, Bocas.
1: Te comento algo, o te cuento una experiencia.
0: A ver.
1: Justamente como una época electoral, un alcalde, en ese entonces era autoridad, quería reelegirse, y nos encontramos en Eneñas. Le digo, señor alcalde, estás como candidato, trabajaremos luego tu, ¿no?, tu candidatura. ¿Sabes lo que me respondió? Me dice, profesor, ¿para qué? ¿Cómo que para qué? ¿Para que afiances? Pues no, tiene la posibilidad. Profesor, mire, si yo soy el alcalde de la provincia, ¿quién no me conoce? ¿Para qué? No necesita, profesor. Bueno, pues digo, es tu decisión. Pasó las elecciones y no apareció en el mapa de ganador. Revisamos, ¿no?, la cantidad de votos que había sacado, creo que ni su familia le había votado. De veras, pecó de ingenuo, de inocente, porque él era alcalde, sí, ¿no? Pero la gente es como el agua del mar, que viene y se va. Y al momento se olvidaron, pues, del alcalde se olvidaron. Pecó de soberbio, de veras. Por eso hay que afianzar más, ¿ya? Comprométete más. Acá que estás en Villarrica, aprovecha toda circunstancia, toda actividad, toda reunión, participa, exponga. Tienes que dejar de lado de repente todo el temor, el miedo, ¿qué me van a decir? Nada. Así hables mal, así te expreses mal. Tendrán que entenderte y en algún momento te van a vacilar seguramente, ¿no? Pero esos son gajes del oficio que se presentan, ¿me entiendes? Hasta que agarres la vialda, ¿no?, y vas a ver cómo vas a conseguir. Yo te sugiero, Carmencita, te estimo bastante, me has hecho recordar esos años que hemos estado en el colegio, a tu hermana también, ¿no? Entonces, yo quiero que salgas ganadora, de veras. Pero va a depender más de ti que de mí.
0: Claro.
1: Ya, la chamba y en toda la provincia, por eso te falta Iscosacín, ¿no? Todos sus, mira, sus centros sus poblados. Te falta, aunque ahora te mencioné el 7 de junio, yo he trabajado por ese lugar. Ahí antes llegábamos caminando. 6 horas de caminata full monte. De veras. Sí. Ahora hay carretera.
0: Sí.
1: Ahora llega, pagas tu plata y llegas hasta 7 de junio. Que mira, qué gran diferencia. Hay ventajas ya, ¿no?
0: Claro.
1: ¿Te das cuenta? Entonces, pero todavía hay lugares, Masuazo, por ejemplo, está lejos. Aunque me dice que hay carretera, no sé. Pero es lejos, ¿no? Entonces, ahora, Puerto Bermúdez, peor, ¿no? Allá ni siquiera con carro, tienes que ir río arriba, con bote, o río abajo. Y yo sé que es cansado, y también es costoso.
0: Así es.
1: Te cuesta. ¿Has destinado tu presupuesto, mi estimada Carmencita?
0: Sí, con todo el equipo estamos ahí trabajando en eso.
1: Por ejemplo, yo te voy a cobrar 5,000 soles.
0: ¿Por qué me vas a cobrar?
1: ¿Por qué? ¿Cómo que por qué? Porque te estoy chambeando, pues.
0: Ah, ya, no hay, profesor, no hay.
1: Profesor. Pero tengo derecho a cobrarte, ¿no?
0: Claro, el trabajo se valora, profesor.
1: Pero no esa
0: todo
1: cantidad.
0: Tiene un costo.
1: Pero no esa cantidad. Ajá,
0: pero la tasa no dice eso.
1: Pero no esa cantidad.
0: No esa cantidad.
1: Ahí estamos. Pero te estoy vacilando. Pero lo cierto es que sí, ¿no? Te van a cobrar. No, cuando te vas a trasladar, te van a tener que pagar tu pasaje, menos que tengas tu movilidad. Pero aún así, teniendo tu propia movilidad, tienes combustible, necesitas tus llantas, tu aceite, tu mantenimiento de tu carro, ¿sí o no?
0: Ah, así
1: tienes
0: es,
1: que salir.
0: ¿Tienes vehículo? Sí, del equipo regional, ya. Desde el sábado lo vas a estar viendo.
1: ¿Una camioneta?
0: Una camioneta.
1: Provecho, ¿sabes manejar?
0: No, soy copiloto, dirijo. Conozco todas las rutas, así
1: caso,
0: que
1: me deje la camioneta nada más.
0: tengo que avanzar.
1: El pago.
0: Profesor, me está diciendo que tengo que avanzar, entonces con la camioneta.
1: Te estoy vacilando. No, está bien, ¿ah? Te van a dar la camioneta, mejor.
0: Claro, sí,
1: mejor.
0: Para eso, avanzar, hacer el recorrido.
1: Y más sitios más lejos, pues, ¿no?
0: Exacto.
1: Pero ahora, ¿cuánto conforma tu equipo?
0: Ahorita estamos 10.
1: Diez.
0: Base y ya. claro, el equipo de apoyo son otros 20.
1: ¿De acá de mismo Villarrica o de la región?
0: De entre Villarrica y Oxapampa, los que dirigimos somos 10 y el equipo de apoyo somos 20, que somos de acá de Villarrica.
1: 20 de Villarrica.
0: Ajá, 20 de Villarrica. Y en cada lugar tenemos un equipo que...
1: ¿Puro jóvenes esté. Nada más?
0: Jóvenes, no, necesariamente. Son señoras que me conocen ya de años, ¿no? Uh-huh. Son señoras, señores, amigos.
1: École.
0: Ajá, profesores, así como usted.
1: Ah, también hay profesores dentro de tu equipo. Ah, qué bien, está bien.
0: Sí, entonces... Ustedes son el soporte.
1: ¿Y se puede conocer qué profesores están?
0: Incógnito.
1: Ah, ya, acá te están escribiendo.
0: Estamos en campaña electoral, y usted sabe, pero bueno.
1: Acá te escriben, Carmencita dice, muchos éxitos. ¿Ah? No voy a mencionar su nombre, mejor, ¿ya? Otro me dice, nos representará a la provincia de Oxapampa y trabajará a favor de toda la región de Pasco. Después te ponen, fuerza. Caramba, Carmen. Y te están escribiendo, ¿ah? Ya, al respecto. Y bien, qué bien. De veras que sí. Tienes que fortalecer más, adentrar más, identificarte más, ¿no? Ahí tienes que aprovecharte de tus compañeras, pues. Ahí tienes que decir, oiga, ¿te acuerdas de mí? No, ¿quién eres? ¿Cómo que decimos, está ahí en el parque, no está en el colegio? Cualquier cosa para que, ven para acá.
0: Estamos trabajando con los votantes de Villarrica, porque hay muchos que, claro, ¿no? En parte del apoyo al equipo, hay personas que, como lo conocemos, son personas nacidas en Villarrica, pero residencia a veces lo tienen en Lima, ¿no? Uh-huh. Lima, Huancayo, por motivos de trabajo, cambiaron el domicilio, ¿no? Entonces lo que se está sincerando es trabajar también con los votos, ¿no?
1: Son de acá, pues.
0: Ajá, entonces todo ese estudio se
1: Y ahora está están analizando. Ustedes en desventaja, no tienen candidato del distrito.
0: Así es. Mi chamba es más fuerte, como usted dice, más dura. Y más difícil también.
1: Por
0: pero
1: eso
0: ahí
1: que
0: estamos,
1: me atrevo a darte estos alcances. Ajá, ¿no?
0: Pero ahí estamos, como bebés, con la fuerza, con el optimismo, ¿no? Uh-huh. De representar. Pues,
1: me gustaría acompañarte para ver cómo llegas a la población. ¿Qué cantidad de población, ¿no? De veras te está entendiendo el mensaje que estás llevando. Uh-huh. Me gustaría acompañarte.
0: Claro, veras, ahora que venimos con el equipo. Uh-huh. Con la vicegobernadora y con los otros dos consejeros.
1: Yo tengo mi movilidad, así que me pones soguita.
0: Es lo bueno, es lo bueno.
1: Me jalas nada más para no gastar combustible.
0: Ya, una llamadita, profesor, estamos en tal lugar y
1: ¿sí o no?
0: Nos encontramos.
1: Pues. Bueno, ahora entrando ya a tu campo de consejería, ¿no? ¿Qué te han dicho? ¿Qué vas a hacer? Ya me has dicho que vas a fiscalizar, pero ¿solamente vas a hacer fiscalización?
0: No. El otro también, como le decía, representación. Dos tipos de representaciones. Uno que es representar usted, como me dice, toda la provincia de Oxapampa, hacer llegar las necesidades, sus proyectos, ¿no? Que no le hacen caso al gobierno regional. Si la población me ha elegido, es para yo ser voz y hacer exigir al gobierno regional que les atiendan, ¿no? Uh-huh. Esa es la representación. Y la otra representación es cuando haya reuniones, ¿no? Representaciones en diferentes lugares de la región Pasco, voy a representar también, ¿no? al gobierno regional. Así es, eso. Y lo otro es la parte ejecutiva, que es aprobar, ¿no? Debatir. Uh-huh. y derogar, pues, ¿no? Las ordenanzas, las normativas, resoluciones, todo en favor de los proyectos y de toda la región de Pasco, ¿no?
1: École, y cuando vas a fiscalizar, y este es el tema que los consejeros
0: es
1: siempre
0: lo más
1: hemos
0: duro,
1: tenido
0: lo
1: problema,
0: más duro que nos toca,
1: ¿no?
0: Así es.
1: Te vas a meter de cabeza así a fiscalizar. Por ejemplo, ahorita, si la población dice, Carmencita, tú nos representas, si vas a representar, vas a ser la consejera, vas a llegar a Pasco, ¿no? Y entran ustedes, un nuevo gobierno, y van a coger lo que está dejando el gobierno anterior, en este caso Chombo. Me imagino que has escuchado los problemas que está teniendo Chombo.
0: Claro, ¿no? Una de las primeras, de los primeros trabajos que hay que hacer es pedir el estado situacional de todas las obras que están paralizadas e inconclusas, ¿no? Uh-huh. Para ver en qué estado realmente está y hacer el seguimiento.
1: ¿Has estado investigando ya, por ejemplo, qué cosa está pasando allá en el gobierno regional?
0: Está todo complicado.
1: Ahora, por ahí, por ejemplo, ha salido la nota de que, y lo dijo un candidato, de que Lucho Chombo no está justificando el dinero que está desembolsando, porque dice que en Argentina estaría poniendo un edificio que haría dos consejeros, uno de Oxapampa y uno de Villarrica, en especial la de Oxapampa, dice que estaría haciendo una construcción que no justifica a los ingresos que tiene. Si eso fuera cierto, estamos hablando de malversación, estamos hablando de otra cosa, lo negativo, ¿no? Eso significa que cuando lleguen ustedes vas a tener que denunciarlas y hacer todo su proceso.
0: Lo primero que hay que investigar, ¿sí o no? Revisar, recopilar todas las informaciones para hacer las denuncias correspondientes.
1: Y tú sabes que una denuncia no siempre resulta que tú presentas y al día siguiente estás sancionado.
0: Es un proceso largo, ¿no? Claro. Que hay que apelar, apela a la otra parte, hay que
1: y eso incluso termina tu gestión como consejera, ¿no? Y vas a seguir con el problema de la denuncia.
0: Así es.
1: Pero ahí vas a entrar en desventaja, que todo va a salir de tu bolsillo.
0: Eso
1: para
0: sí.
1: Pagar al abogado. Por eso que muchos consejeros se hacen la vista gorda de todo lo que está pasando, para no meterse en esos líos. Ya lo han dicho, profesor, pero ya yo denuncio. Termina y sigo con la denuncia, porque no se termina el toque. Ya, ¿de dónde saco? Incluso ahora tengo que pagar. Costear un abogado particular no baja pues, de 1,000, 2,000, hasta más de repente, ¿no? ¿Te das cuenta? ¿Y dónde lo salí? De la dita que te van a dar. Claro. Por eso que se chupan, Carmencita. Por eso te pregunto nuevamente.
0: Es lamentable.
1: ¿Vas a hacer las denuncias?
0: Claro, hay que ¿sí? hacer las denuncias.
1: ¿Vas a ir como quien dice en la sierra con la pollera bien puesta?
0: Claro. Cuando sé que el problema de fondo y estoy en mi razón y hay una injusticia o hay, como se dice, corrupción, se denuncia, ¿no? Se denuncia.
1: École. Y el caso de nuestro hospital, por ejemplo, que no se va a terminar, ¿no? ¿Harás el proceso de investigación?
0: Igualito, haremos el proceso de investigación y ahora muchos candidatos, ¿no? Están prometiendo, ¿no? Que van a terminar todos estos hospitales inconclusos. Entonces, nosotros como consejeros haremos el trabajo de fiscalización. Va a seguir, o sea, no es un proyecto que va a estar cerrado o que está caído. Entonces, hay promesas de los candidatos. Por eso es que hay que pedir el estado situacional para ver en qué realmente está esta situación, claro, para tomar una decisión, ¿no? Y a la realidad que tengamos, tendremos que poner mano dura nosotros.
1: Ahora, como consejeros. La otra realidad, no quiero desanimarte, ¿eh? Pero la otra realidad es que te vas a ir a Pasco, Carmen.
0: Sí, ya he ido varias veces a Pasco. ¿Sí? Por trabajo de municipales que tuve hace años, sí, hasta ahora. Hace mucho frío.
1: Ya.
0: Pero ahí estamos.
1: Soportable.
0: Soportable, es soportable.
1: Eres guerrera para soportar.
0: Así es, sí, sí, ya
1: ¿no
0: llegado.
1: Te choca?
0: Un poco.
1: ¿No se para tu corazón, no da su trampolín?
0: No, eso sí, no he llegado al hospital. ¿Así? O sea, todavía soy fuerte.
1: Ah, qué bien en todo caso. Sí. Y eso vale, ¿no? Porque lamentablemente muchos, uno de ellos, mi persona, cuando llega allá a Pasco, mi corazoncito salta, pero así.
0: No, sí, todo eso he pensado, puede ser. Así es.
1: École, bueno, la verdad esperamos de que la población pueda apoyarte bien, ¿no? En especial de acá de Villarrica, que tú eres de acá de Villarrica, pues, ¿no? Tu descendencia, tu familia, tus amistades están allá en Villarrica. ¿Qué le pides a ellos? A ver, están los micrófonos.
0: Bien, a toda la población de Villarrica, agradecer el espacio radial que hace que pueda llegar a cada uno de ustedes, los oyentes, y a los que están viendo también la transmisión en vivo. No se olviden, este 4 de octubre, marcar las R's de Renovación Popular, un partido político que tiene el objetivo, ¿no?, de trabajar en bien de toda la provincia de Oxapampa y de toda la región de Pasco. Así es, no se olviden. Carmen Espinosa va a ser representante a la Consejería Regional, quien va a ser voz de todos ustedes, ¿no? Y terminar todos esos proyectos que están paralizados, ¿no? Y hacer el seguimiento.
1: Respectivo. ¿Cómo tiene que marcar que no necesita?
0: Una X.
1: ¿En qué?
0: En la cédula.
1: En la cédula, pero ajá. ¿En la imagen de qué? ¿O el número qué?
0: Es la R, la letra la R. R, esta R que está acá.
1: Ajá,
0: es.
1: Ya.
0: Para que conozcan, sí.
1: La letra R. ¿En un solo cuadrito?
0: En un solo cuadrito.
1: ¿Y los otros no?
0: Son dos, la Consejería Regional y está Gobernador Regional, que es el licenciado Gerles Laureano.
1: Claro. Entonces,
0: son dos R's.
1: Tiene que votar los dos.
0: Las dos R's. Así es.
1: Complétalo, para que no digan, no, porque otro de otros partidos son cuatro, pero no.
0: Ah, ya, no. El Partido de Renovación Popular, ahora en estas elecciones del 4 de octubre, no se olvide de marcar las dos R's. La primera R representa al gobernador regional, que es el licenciado Gerles Laureano, y la segunda R representa a la Consejería Regional de Oxapampa, quien va a mi persona, Carmen Espinosa, quien les representará a toda la provincia de Oxapampa. Espero confiar en su voto este 4 de octubre.
1: ¡École! Carmencita, te agradezco la presencia aquí en nuestros estudios, de veras. Espero que no sea la primera ni la última.
0: No, vamos a tener más visitas. École. Como
1: ¿y cuándo viene Gerles a propósito?
0: Para la última semana, la de septiembre.
1: No.
0: Ajá. Va a ser un último recorrido.
1: ¿La última semana de septiembre?
0: Sí.
1: Ya.
0: Ajá. Bueno. Vamos, ahora en esta segunda semana, este, ya le estoy comprometiendo, profesor, que entre martes o miércoles le visitaré con el equipo, ¿no? De la vicegobernadora, de la ingeniera Mélida Lozano, y nuestros dos consejeros, que está José Cruz y Raquel Michari.
1: École.
0: Ajá.
1: Muchas gracias, Carmen.
0: Muchas
1: nos
0: gracias.
1: Nos de las redes hasta sociales luego. También. Y nos quedamos en el 104.5 Radio Shalom. Muchas gracias por las redes sociales.
0: Adiós.
1: Adiós, adiós.
0: Hola.
1: Bueno.

0: Atento, mis amigos, son las 9 de la mañana con 10 minutos. Hemos estado a la espera también de nuestro amigo Julio Chacón. ¿Qué pasó, Julito Chacón? ¿Dónde estás, mi amigo? ¿Dónde estás que no te veo ya y no te escucho? De veras que si ahora me cae escribir, me dice, profesor, pero estás en una entrevista. Sí, pues, pero también tengo programado contigo, ¿ya? Y no te hagas el loco, ya me has paseado del día martes, me dice, profesor, y no ha venido por fin tampoco Paco, ¿no? El hombre de la escoba, ¿ya? Así que, a ver, ¿cómo vas a hacer que te justifique, pues, mi estimado, ya? Y puedas estar acá, Julio Chacón, en nuestros estudios. Atiendo a mis amigos, son las 9 de la mañana con 14 minutos. Ah, 9 de la mañana con 14 minutos, en tu espacio informativo La Voz del Pueblo. A ver, vamos a ver. Parece que tengo una llamada telefónica. Estamos un ratito, Julio, un ratito. Estamos todavía... Estamos desactivando todavía nuestros aparatos, ya que estamos acá. Un ratito, Julio, un ratito, por favor, no me cortes, ¿ah? Ya, ahora sí vamos a entrar. Ya, ya había desactivado todos los aparatos. Aló, buenos días, Julio.
1: Sí, maestro Ronald, muy buenos días. Tenga usted y también su radio audiencia. Estaba Julio, justamente...
0: Estábamos acá en nuestros estudios, Julio. Te escucho como si estuvieras en Pasco.
1: No, estoy acá cerca, no, maestro, estoy acá por Villarrica.
0: Uh-huh. ¿Y por qué no has venido? ¿Qué ha pasado?
1: Como lo vi que estaba entrevistando a otras personas, entonces no quise ser malcriado, ingresar a esa hora, y mejor he preferido esperar que termine su entrevista tranquilamente para yo poder ingresar.
0: Ya terminé la entrevista. Ya estoy libre.
1: Ya. Entonces, ¿me puede dar unos 10 minutitos para estar en su radio, profesor, por favor?
0: ¿10 minutitos para qué? Si ya me voy a ir a descansar ya. ¿Te terminas el programa? El martes me has paseado. Que profesor, que ahí todos los días. ¿Y dónde está el hombre, de la escoba?
1: Por eso, justamente...
0: Traerlo para tener la entrevista también con el hombre, con Paco.
1: Sí. ¿Y dónde está? Por eso yo quisiera estar presente en su radio para poder comunicar todo lo que ha pasado.
0: No, pero yo lo quiero ver a él también, campaña. No solamente a ti, Julio, también a Paco.
1: Ya, el ingeniero Paco ya está en la ciudad de Constitución, se encuentra ahí continuando con la campaña
0: yo
1: política.
0: Yo sé que está por ahí, pero del día martes que has ido a esperarlo y que lo traías a Villarrica, ¿qué pasó?
1: Bueno, maestro Ronald, lamentablemente yo no soy el que manejo su agenda del ingeniero Paco. Yo trato de coordinar todos los espacios que él tiene para Villarrica y verdaderamente ese día nos quedó muy muy corto la agenda.
0: Muchos grupos. ¿Has tenido tiempo de irte a otra emisora?
1: No, profesor, ¿qué pasa, profesor?
0: ¿Cómo que qué pasa? Es lo que me escriben, me dicen, profesor, están en otra emisora, me dicen.
1: A ver, que me muestren las pruebas, profesor.
0: Ya, a ver, si me estás escuchando, me está pidiendo evidencias, ¿ya? A ver si han grabado que ha estado en otra emisora. Con Paco, ¿no? ¿Sí o no?
1: Sí. A ver si por ahí logran...
0: Dice, Paco es un Paco, pues, profesor. Otro me dice, pero usted tiene miedo, me dice. Julio, ¿te doy miedo yo acá en las entrevistas?
1: No, qué Petro, manín, yo me siento contento contigo porque tú eres un poquito agresivo nada más, pero en el fondo eres buen amigo, fa.
0: Sí, pues, me sigue escribiendo, ¿qué me dice acá? Se va con José, para eso tiene, se dice, su propio, ya, cóbrale por hora, me dice, Chacón baja su rating, me baja mi rating, dice mi estimado Chacón. ¿Qué te parece?
1: Ese es de la oposición, pero a pesar de que estamos creciendo como la espuma y tienen miedo. Pues.
0: Hay otro que ha agarrado el estilo, creo que era Alan García, que dijo, no, demuestre pues imbécil. Estás hablando igual, Julio. Que me demuestren, imbéciles. Oiga, ¿qué pasa, Julio? ¿Cómo vas a faltar respeto a mi audiencia, pues? Aló. Ya se desmayó, creo, también, ¿eh? Se desmayó, ¿no? ¿Aló?
1: Siempre tú, Juanina. ¿Aló? ¿Me escuchas?
0: Y ahora sí te escuchaba, parece que te había ido, ¿ah?
1: No, siempre, maestro Pérez, la gente de la oposición, que se creían ganadores, ellos piensan porque colocan gigantografías por todo, Villarrica, por todas las comunidades nativas. Piensan que ellos ya son los que han ganado estas elecciones, ¿no? Cuando verdaderamente la gente se da cuenta y pregunta, ¿no? ¿Qué han hecho durante estos últimos 4 años estos candidatos, ¿no? ¿Qué han hecho? ¿No? Entonces, en eso nosotros muy humildemente decimos, ¿no? Que Julio Chacón sí ha salido a hacer un bien social a la población como líder, ¿no? Hemos venido apoyando muchos proyectos, de lo cual yo me siento muy contento, muy feliz, que hoy en día el proyecto de pistas y veredas de Leandro Andaluz va a ser una realidad, porque ya ha sido colgado en el CAC esta convocatoria para que una empresa o un consorcio pueda ganar esta licitación y empezar con la ejecución de la obra. Creo que eso es lo más importante para la población. La población quiere obras, porque a través de obras llega la plata. Llega la plata para los trabajadores, para que ellos mejoren sus condiciones de vida, ¿no? Acá no estamos con el cuento de que cuando sea alcalde voy a hacer tal cosa, que cuando sea autoridades de la región voy a hacer proyectos productivos. No, el pueblo no quiere eso. El pueblo quiere ya cosas efectivas, cosas palpables, visualizados, y eso es justamente lo que Julio Chacón ha venido trabajando silenciosamente de repente durante 2 años, y hoy día es una realidad. Pistas y veredas de Leandro Andaluz, profesor Ronald.
0: ¡Ay, ay, ay, caramba! Se enciende nuevamente el cuadrilátero, ¿eh? Julio Chacón con la patada levantada, caramba. Pero Julito, lo tienes que hacer acá, mi amigo. Tienes que estar acá, eso, estar acá en nuestros estudios, pero me tienes miedo, Julio. ¿Por qué? Dime por qué. ¿Ah?
1: Profesor, si usted me permite, pues me da 10 minutitos si estoy en su radio, pero como usted también me tiene miedo, no me quiere dar la oportunidad.
0: Ay, ay, a ver, yo soy el que te tengo miedo. Yo ya estoy cansado, estoy desde las 6 de la mañana, Julio, en la chamba.
1: Ay, ay, ay, profe. Mira, ve, profesor,
0: como dice... Claro, si me dice, profesor, estoy bajando con una patasquita, un guisadito para el desayuno, normal, ahí sí, aguanto, pues. Pues si me dice así, fríamente, no te pases, pe, Julio. Ay, ay, ay, caramba, estamos con Julio Chacón, ¿eh? Bueno, Julio, mañana será, pues, mi amigo, muy tarde también, hoy día ya. ¿Está bien?
1: Sí, maestro.
0: Pero a las 7:10, ya para empezar temprano, porque a las 8 tengo otra entrevista.
1: Ya, maestro, ya. Mañana estamos puntuales en su emisora, justamente. Pero para poder dar
0: a conocer. No 8:10. Anótate bien.
1: Ya.
0: Tú te confundes ya, muy fácilmente.
1: Ya, maestro, estaremos sujetos a su Paco, agenda.
0: Con Paco. Bueno, yo no sé usted qué hace. Usted se ha comprometido conmigo que ibas a estar en una entrevista con Paco. Por eso hemos no te he atendido el día martes. Usted me ha pedido permiso prácticamente porque ibas a recoger y llegabas con el hombre acá a nuestros estudios. ¿Sí o no?
1: Sí, maestro. Como le vuelvo a decir, nosotros en el trayecto que hemos venido desde Puente Paucartambo hacia Villarrica, hemos tenido bastante afluencia de las comunidades en el entorno, y cada quien quería conversar con el ingeniero Paco, ¿no? Entonces, es así que hemos llegado casi en horas de la noche, hemos llegado acá a Villarrica, y para lo cual, pues, no, y era muy tarde molestarla a usted, porque habíamos quedado, posiblemente que la entrevista iba a ser 2-3 de la tarde, ¿no? Pero vuelvo a decir, hemos llegado ya en horas de la noche acá a Villarrica, donde ya no se tuvo esa oportunidad de dialogar con usted ni con ningún otro medio de comunicación, ¿no? Uh-huh. Ya, maestro, entonces yo le pido a usted mil disculpas, le pido disculpas al pueblo de Villarrica. Sé que muchos amigos, ¿no?, habían programado encontrarse con el ingeniero Paco en horas de la noche, pero no lo han hecho por ese motivo, ¿no? Entonces, de vuelta, estamos programando una nueva visita del ingeniero Paco para de acá una semana a 10 días, para que vuelva acá a Villarrica y vuelva a conversar con todas esas personas a quien lo teníamos ya agendado. Pido disculpas de antemano a todos mis hermanos que se han dado nos cita a esta reunión acá en Villarrica, pero no hemos logrado llegar por las horas que nos han detenido en Pampa Encantada, en Ñagazú, hemos tenido Río La Sal. Bueno, muchas cosas ha habido en el camino, pero ¿para qué? Son trabajos de campo que han venido fortaleciendo el trabajo del ingeniero Paco y a la vez también mi candidatura como vallecito de Villarrica, amigo Ronald.
0: Aunque me ha olido más a la acción que hacía mi amigo el Chavo del Ocho. Será una más del Chavo del Ocho versión Julio Chacón del día de mañana a las 7:10 de estar aquí en nuestros estudios. Lo ponemos en tela de duda porque Julio nos ha demostrado que para él es 8:10 no es 7 y 10. Julio, 8 y 10, 7 y 10, mi amigo, ¿está bien? Para que no te olvides. 7 y 10 de la mañana, te espero el día de mañana para esta entrevista. Ya, y espero que traigas, no sé cómo hace, pero tienes que traerlo a Paco. ¿Está bien? Nos vemos, Julio, hasta el día de mañana.
1: Ya, maestro, más bien, muchísimas gracias y un saludo a todos tus radioyentes el día de hoy. Mañana estaremos presentes en vivo y en directo para aclarar algunos temas pendientes. Muchísimas gracias, maestro.
0: Aunque mañana no se come ceviche, pero comeremos algo, ¿está bien o no?
1: Ya, maestro, ya, no se preocupe. Algo llevaremos, si quiere, de casa.
0: Listo, lo vemos.
1: Hasta mañana.
0: Son las 9 de la mañana, 9 de la mañana con 21 minutos. Ay, ay, ay. Ay, eres interesantísimo, ¿no? Acá sí que estaba vacilando mi amigo, el amigo mototaxista. Ahorita Julio le dice ignorante y lustro, ¿cómo se da? Ahorita Julio le dice ignorante. Ah, ya, te estás recordando la vez pasada que me llamó así, ¿no? Ignorante, me dijo, ¿no? Que pase el desgraciado, dice acá. Que pase el desgraciado. No se pase, oiga. ¿Cómo que pase el desgraciado? Ay, ay, ay, lo vamos a ver para mañana a Julio, ¿ya? Escucha lo que dice.
2: ¡Que pase el desgraciado!
0: Julito Chacón, escucha.
2: ¡Que pase el desgraciado!
0: Ay, ay, ay. ¡Que pase, Julio!
2: ¡Que pase el desgraciado!
0: ¡Ay, ay, ay, ay! Pero mañana, a partir de las 7 y 10 de la mañana.
2: ¡Que pase el desgraciado!
0: ¡Ay, ay, ay! ¡Gánse! Curiosos son la gente, se pasa de veras. O sea, ¡que pase el desgraciado! Mañana, profe, te van a cortar la línea del internet. Dice, qué pendejo. ¿Sí? No, mañana estoy poniendo ya un guardaespaldas. De veras, se va a poner un negro, un moreno, así al tazo, que solo su presencia, vas a ver cómo vas a temblar. Te vas a ver la pichi de verlo. Ya, así que tranquilízate si estás pensando eso. Bueno, mis amigos, fuera de bromas, ¿ya? Nosotros terminamos el día de hoy porque terminamos matados, ya cansados, de veras que sí. Pero bueno, pues así es la vida, ¿no? Imagínense, nos ha quedado pendiente todavía lo que se ha desarrollado, ¿no?, con la participación de Robinson Garrido y sus hermanas, las abogadas, y la situación que está pasando, ¿no? Pero está, ayer lo hemos pasado en vivo y en directo, está en las redes, en este caso en las redes del Facebook de Radio Shalom, o si no, en la página www.radioshalomperu.com. Ahí se encuentra todo esto. ¿Está bien, mis amigos? Cuídense bastante. El día de mañana será otro punto de encuentro, minutos antes de las 7 de la mañana.
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4: ¡9:23!

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7: 9:32 minutos.

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2: 9:36 minutos.

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2: 9:52
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1: 10 y 17 minutos. 10 y 17 minutos.
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0: 3:25.
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0: 10:25.

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2: 10 y 30 minutos.

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2: 10:43.

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1: 11 y 14 minutos. 11 y 14 minutos.
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0: 11 y 18 minutos.
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0: y 18 minutos.
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14: 11:32.

0: 11:47.
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1: 11:59 minutos.

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5: 12 y 5 minutos en Villarrica.

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0: 12 y 20 minutos.
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5: 12:32 minutos.

0: 12:35.
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2: 12 y 52 minutos.

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5: Una y seis minutos
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2: 1:23 minutos.

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7: 1:32
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6: ¡Dos! ¡Y seis minutos!

0: 2:12
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7: 2:32.

0: 2:39
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2: 2:52 minutos.

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2: Ay, tienes razón, tengo que ir a trabajar a la radio. ¿Qué hora son? 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
4: 3 y 7 minutos.

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6: 3:32 minutos.

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2: 3:52 minutos.

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1: Cuatro y un minuto.

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5: 4:32 minutos.

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2: 4:59 minutos.

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1: Siempre nos preguntan cómo hacemos para presentarnos en Miskitaki. Quiero invitar a todos los solistas, a todas las agrupaciones de todo el Perú, que nos escriban a miskitaki@tvperu.gob.pe. Este es el canal y el programa de todos los artistas peruanos, así que están bienvenidos. Y es la historia de la siguiente agrupación. Ellos vienen directamente desde Jauja. Están por cumplir el sueño de presentar su primer disco. Vamos a recibir en el escenario de Miskitaki a Sombrerito Jaujino. No.

0: La agrupación Sombrerito Jaujino nos acompaña hoy en Miskitaki. Qué alegría tenerlos directamente desde Jauja. Vamos a conversar con Liz Karina y con Elvis Mesa, el director de la agrupación. Saludamos a todos los integrantes. Gracias por acompañarnos. ¿Cómo estás, Elvis?
1: Muy feliz, contento acá, feliz, encantado por la invitación. Y gracias a todo el equipo de producción por hacer posible que estemos aquí.
0: Elvis, ustedes ya están recién por cumplir un año. En diciembre del año pasado emprendieron este proyecto y ya están a puertas de sacar este primer disco. Me imagino que debe haber mucha emoción.
1: Así es, Damaris, encantado. Estamos ahí trabajando a full para ya sacar nuestra primera producción.
0: Eso, muy bien. Felicidades y lo mejor para este lanzamiento. Liz, ¿cómo estás? Bienvenida.
2: Gracias, Damaris. Gracias por la invitación a la producción y gracias a la invitación a ti también. Y bueno, agradecerte por difundir lo nuestro. Soy una admiradora tuya.
0: Gracias.
2: Y bueno, somos un grupo de jóvenes desde la primera capital del Perú, Jauja, quienes venimos cultivando lo que es la tunantada.
0: Eso, la tunantada que está cada vez conquistando más corazones. La gente lo está pidiendo, no solo en el centro, sino que está cada vez conquistando más seguidores y ustedes pues nos han traído tunantada como tenía que ser. Me imagino que ya que viene el disco están preparando algo especial. Tendremos acá nuevamente a la agrupación para poder presentar físicamente el disco. Este es un adelanto nada más.
2: Sí, así es, como veníamos ya comentando, es un adelanto porque ya venimos grabando, ya tenemos 5 temas grabados.
0: Eso.
2: Y lo hacemos con paciencia para que sea también al gusto y al agrado del público.
0: Eso, muy bien, felicidades muchachos, gracias por acompañarnos. También saludamos a la institución 11 de junio de Junín, ahí tenemos la presencia. Vamos a agradecerles y además invitarlos a que puedan seguir haciendo este disco que se viene con mucha dedicación, con mucho empeño, para que podamos disfrutar todos del talento jaujino. Muchos éxitos y gracias por acompañarnos, Elvis.
1: Muchas gracias, Damaris, por esta oportunidad, de verdad, encantado.
0: Muy bien, vamos a seguir disfrutando de la agrupación Sombrerito Jaujino y ahora nos traen Furia de Amor.

0: 5:28.
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7: 5:32.
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7: 5:32.

0: 5:40.
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0: 5:49.
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2: 5:52.
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2: 5:53.
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2: 5:59 minutos.

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5: Y este mix de Santiago, que se baila en todo el Valle del Perú, ¿eh? Muchas gracias, Juan Cayo, nos vamos, nos despedimos bailando, arriba todo el mundo.

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1: 6 y 24 minutos.
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5: 6:32.
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5: 6:32.

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0: 6 y 50 minutos.
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2: 6:52.
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2: 6:53.

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1: 6:59.
2: Una estrella que representa a las grandes del folclor, la santiaguera del bicentenario.